de Cristo Jesús. Gloria a Dios nuestro Padre, por los siglos de los siglos. Amén. Palabra de Dios, te alabamos, Señor. El Señor esté con ustedes y con tu espíritu. Lectura del Santo Evangelio según San Mateo. Gloria a ti, Señor. En aquel tiempo volvió Jesús a hablar en parábolas a los sumos sacerdotes y a los ancianos del pueblo, diciendo: El reino de los cielos es semejante a un rey que preparó un banquete de bodas para su hijo. Mandó a sus criados que llamaran a los invitados, pero estos no quisieron ir. Envió de nuevo a otros criados que les dijeran: Tengo preparado el banquete, he hecho matar, vengan a la boda. Pero los invitados no hicieron caso. Uno se fue a su campo, otro a su negocio, y los demás se les echaron encima a los criados. Los insultaron y los mataron. Entonces el rey se llenó de cólera y mandó sus tropas que dieran muerte a aquellos asesinos, y prendieron fuego a la ciudad. Luego les dijo a sus criados: La boda está preparada, pero los que habían sido invitados no fueron dignos. Salgan pues a los cruces de los caminos y conviden al banquete de bodas a todos los que encuentren. Los criados salieron a los caminos y reunieron a todos los que encontraron, malos y buenos, y la sala del banquete se llenó de convidados. Cuando el rey entró a saludar a los convidados, vio entre ellos a un hombre que no iba vestido con traje de fiesta y le preguntó: Amigo, ¿cómo has entrado aquí sin traje de fiesta? Aquel hombre se quedó callado. Entonces el rey dijo a los criados: Átenlo de pies y manos y arrójenlo fuera a las tinieblas. Allí será el llanto y la desesperación, porque muchos son los llamados y pocos los escogidos. Palabra del Señor. Gloria a ti, Señor Jesús. Bueno, hermanos, vamos a comenzar por la parte final del Evangelio antes de hablar de la parábola que nos presenta hoy Jesús, que es muy, muy, muy interesante, muy profunda, una de las que más me cuestiona también a mí como sacerdote cuando le explico. Primero que nada, dice el Evangelio: muchos son los llamados y pocos los escogidos. Muchas veces esto lo aplicamos al llamado vocacional de un sacerdote, pero aquí no aplica, no es ahí donde Jesús lo quiere aplicar. O sea, cuando muchos son llamados al seminario y entran muchos al seminario y pocos son elegidos para ser sacerdote, eso no tiene nada que ver con esta parte del Evangelio, que muchas veces como que queremos, incluso yo alguna vez en el seminario pensé que esta frase la decía Jesús por eso, y decía: bueno, pues muchos Dios llama, pero no a todos elige. Bueno, esto es algo más de la iglesia que algo que está aquí. Cristo no dice esta frase en referencia a eso, sino en referencia a todos nosotros. A ver, hermanos, Dios nos llama a todos porque dice el Evangelio de San Juan, y San Pablo también lo dijo, dice: Dios quiere que todos los hombres se salven y lleguen a la consumación, o sea, lleguen al cielo. Dios, fíjense, Cristo vino al mundo a muchas cosas, pero una de las primeras fue a predicar el reino de Dios. Vino también a darnos fe, a ayudarnos a entender el reino de Dios, pero también vino a darle sentido a nuestra existencia, a decirnos: hey, termina este mundo, pero no termina, hay otro, el reino espiritual, la vida del mundo futuro, lo que decimos en el credo hoy domingo. Hermanos, Cristo vino y los apóstoles se quedaron, y los sucesores de los apóstoles, que fueron los padres apostólicos, se quedaron. Y después de los padres apostólicos,

0: católicos van a venir los obispos como tales, sucesores de todos estos hombres maravillosos. Y los obispos eligieron presbíteros como yo u otros. Y nosotros elegimos también a otras personas que colaboran con nosotros, como los diáconos, las catequistas, y todos ustedes ya entran ahí. ¿Y cuál es la misión más importante de la iglesia? La primera misión de la iglesia es predicar a Cristo. Esa es la primera. La primera función de la iglesia es predicar a Cristo. Y predicando a Cristo, transformar la vida de las personas para bien. Y una vez transformada la vida de las personas, ayudarles a que vivan mejor, a que sean felices, a que lleven una vida de gracia, una vida de amor a Cristo. Y cuando una persona está transformada y se ha convertido a Cristo, ya no necesita tanto para ser feliz, porque tiene lo más importante, la presencia de Dios en su vida. Pero todo esto es un proceso largo. Una cosa es que yo te bautice, otra cosa es que yo te dé la primera comunión, otra cosa es que yo te haga la confirmación, bueno, el obispo, otra cosa es que tú te confieses, pero otra cosa es que te conviertas y te concedas el honor de sentirte amado por Dios, y a partir de que una persona se siente amada por Dios, termina amando a los demás, y sobre todo, aquí viene algo, termina transformando su vida y la de los que lo rodean. Ese es un verdadero cristiano, el que gracias al amor que siente él de Dios, transforma su entorno, transforma a las personas que conviven con él y les hace sentir que vale la pena sufrir, vale la pena llorar, vale la pena sentirse mal, vale la pena estar contentos, alegres, felices, realizados, y hay que encontrarle el lado bueno a todo lo que nos pasa, aún lo malo. Pero eso no se logra hasta que conozcamos a Cristo. Y aquí viene algo muy interesante, hermanos. Muchos son los llamados y pocos son los escogidos. Pues yo creo que yo diría que todos. Esta frase, ¿por qué la dijo Jesús? Los sacerdotes, las monjas, los obispos, el papa, las catequistas, tu mamá, tu papá, tu tía, tu hermana, quien sea, te está llamando a que busques a Dios. O sea, todo mundo es llamado. Yo he invitado en las redes sociales a mucha gente, les invito a misa, vayan a misa a su parroquia, confiésense, busquen a Dios, váyanse a un retiro, regálense unos ejercicios espirituales, cambiemos nuestra vida, no dañemos a otros. ¿Cuántas veces yo lo he hecho? A ti, don Maclovio y doña Chana, que estás viendo este programa, les he dicho hasta el cansancio que necesitamos transformar nuestra propia vida para poder transformar la de otros. Por eso, cuando Cristo dice, muchos son los llamados, todos ustedes y yo somos llamados. Pero al final dice, pocos son los escogidos. O sea, los llamados están ahí, llamado, te llamo, te invito, te pido, te digo, te explico, lo que sea. Pero pues al final tú decides si vas o no vas, si respondes o no respondes, si lo haces o no lo haces. Y al final, bueno, pues viene la elección de Dios por las personas que sí escucharon el llamado. Y ahí es el juicio de Dios, el juicio final. Escúchame, tú vas a ser juzgado un día, también el padre Arturo, y todos, gracias a Dios, ¿no les da gusto todas esas viejas y viejos malvados que van a ser juzgados? Qué bueno, ¿verdad? Van a pagar por fin todo lo que hicieron mal en esta vida, todo el daño que le hicieron a otros. Bueno, ahora vamos para atrás. Resulta que nuestro Señor Jesucristo dice que en ese tiempo estaban unos los sumos sacerdotes y los ancianos del pueblo, y les dijo: el reino de los cielos es semejante a un hombre, dice, que organizó un banquete, una fiesta. Y dice, un rey preparó un banquete de bodas para sus hijos. Mandó a sus criados a que llamaran a los invitados, pero estos no quisieron ir. Ustedes, a ver, hermanos y hermanas, qué tontos son ustedes cuando se ponen a invitar ciertas personas y ciertas personas no. Y sobre todo nos fijamos porque sean personas de la alta sociedad. ¿Cuál alta sociedad? Nos fijamos si tienen dinero o no tienen dinero. Qué tontos. Ellos tienen dinero, pero no te dan. ¿Qué te ganas? A mí hay gente mensa que luego viene y me dice, oye, Arturo. Me dice la gente, oiga, padre Arturo, oye, Arturo, como me hablan. Yo soy bien amigo del fulano, mangano, de doña Chana, la dueña de la sabe dónde. Soy amigo del diputado, del gobernador. Ah, no, pues está bien, le digo. Me siento muy bien porque soy amigo yo de ellos. Ah, le digo, y luego me dicen, ¿y tiene mucho dinero? Le digo, ¿y te da? No. Entonces, ¿qué te ganas? Pues yo puedo ser amigo del dueño de no sé qué cosa que tenga tantísimo dinero al final, o mucho poder también, ¿no? Oye, no, es muy poderoso, digo, y te comparte el poder, te permite. No, entonces, ¿de qué sirven esas amistades? De adorno. Pero hoy la gente se cree mucho que porque son amigos de Don Chano y de Dona Maclovia y de Don. Ay, por favor, qué cosas tan raras. Los seres humanos somos muy raros. Queremos ser amigos de quien tiene dinero, de quien tiene poder, de quien es bello o bella. Aunque pues no nos ganemos nada, ahí andamos ahí limosneando, quedando bien. Y lo mismo pasa hoy con la gente. Cuando ustedes se casan, sus 15 años, la boda, los 3 años de sus hijos, su primera comunión, andan mandando invitación a pura gente, según ustedes, importante. Qué tontos, qué mensos están. Deberían de mandar, esa gente no tiene tiempo, no le importas, realmente no va a ir o va a ir nomás un ratito y se larga. Y va a ir a criticarte porque ellos ya se sienten tocados por Dios. Vieran cómo hay gente así, así. Una vez me tocó una. No, luego les cuento, porque si no me desvío. Hay personas hoy que tienen tanto dinero, que tienen tanto poder, que tienen tanta belleza, que ya se siente que nadie los merece, que nadie puede tocarlos, que nadie puede alcanzarlos, que nadie puede verlos, que nadie puede encontrarlos. Nadie los encuentra. Nadie sabe dónde están y nadie tiene acceso a ellos. Pero ahí está la Chana pagando un boleto por un concierto de 10 mil pesos para ver un artista una hora ahí de lejos y ya se siente soñado. Y el otro también que lo hacen creer tanto. No debemos de ser así. Todos los que estamos en las redes sociales, como ejemplo yo, que estoy sábados y domingos aquí y el que quiera puede venir y nos saludamos y nos tomamos una foto con gusto, sin problema. Ay, padre, usted nunca contesta el teléfono. Pues ya dejé de usarlo, pues no puedo. ¿A qué horas contesto? ¿A qué horas escribo? Si son más de 500 WhatsApp al día. Pero si tú vienes en vivo, aquí nos saludamos. Aquí estoy. Con todo gusto, los que han venido en los días que están la agenda pública, me encuentran. Bueno, hermanos, pues muchas gracias por estar con nosotros. Les platico que hoy tenemos para ustedes un video, terminando la misa, que a continuación sigue aquí en Facebook y en YouTube, un video de lo que vamos a hacer aquí en Chilpancingo, para que entiendan la obra. Y los que gusten ayudarme, allí va a aparecer el número de WhatsApp para que pidan la cuenta quien guste ayudarnos de Banamex o BBVA Bancomer. También les platico y les mando un saludo a las personas que están sufriendo por el huracán Simón e Isaías aquí en México, en Estados Unidos con otros dos huracanes, por el temblor en en Panamá y Costa Rica. Que Dios los ayude, hermanos, de todo corazón. Hoy domingo estoy aquí en el albergue. Ahorita hay misa de 8 de la mañana y también hay misa de 5 de la tarde. Vendemos desayuno y cena y también atiendo de 12 del mediodía a 5 de la tarde hoy domingo. Así que los próximos, bueno, pues muchas gracias por estar con nosotros de verdad, de todo corazón. Y les recuerdo que, pues que Dios los bendiga mucho. Gracias por estar aquí. Y por haber venido el día 8, a toda la gente que vino aquí a Chilpancingo, todos los que me escribieron un WhatsApp, discúlpenme que no les pueda contestar, pero muchísimas, muchísimas gracias por sus buenos deseos y por sus oraciones por mi persona. Que Dios les pague a ustedes también con creces todo el bien y todo lo que piden por mí. Me dio mucho gusto que supe que mandaron decir muchas misas por mí allá donde ustedes viven. Dios les dé, también a ustedes les dé mucha oración y plenitud en su vida. El Señor esté con ustedes y con tu espíritu. La bendición de Dios Padre, Hijo y Espíritu Santo descienda sobre ustedes, permanezca para siempre. Hasta mañana. Cuídense mucho. Bonito domingo.
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0: Esto dice el Señor, yo estaré con ustedes todos los días hasta el fin del mundo. Soy Juan Pablo González y les doy la más cordial bienvenida a esta transmisión especial, el Santo Jubileo de la Eucaristía que celebra la comunidad de San Cristóbal Huichochitlán, perteneciente a Toluca, Estado de México. Estamos reunidos aquí en la monumental Catedral Metropolitana del Señor San José de la Arquidiócesis de Toluca. Y hoy, queridos hermanos, estaremos expectantes y jubilosos celebrando este Congreso Eucarístico que ya por 12 años esta comunidad de San Cristóbal viene celebrando año con año con ese grande gozo, con ese grande júbilo. Así que toda la familia de María Visión nos hemos reunido para volcar nuestra mirada y nuestro corazón a Jesús Eucaristía. Sí, ese sacramento sublime, ese misterio tan grande de amor que quizás nuestros ojos, nuestra mente y nuestro corazón no puede captar en su mayor grandeza, pero nuestra fe hoy nos abre esos ojos, nos abre ese corazón, nos abre esa mente para entonces vivir de este sacramento tan maravilloso. Es en la Eucaristía donde Jesús se hace verdaderamente presente. Es en la Eucaristía donde está Jesús, en su cuerpo, en su alma, en su sangre y en su divinidad. Es ahí, queridos hermanos, donde en su cuerpo nosotros podemos considerar a Jesús con esos ojos misericordiosos, con ese corazón palpitante de amor. Hoy se encuentra aquí con nosotros uno de los organizadores de este Santo Jubileo de la Eucaristía, perteneciente a la comunidad de San Cristóbal Huichochitlán. Le doy la bienvenida a Juan. Bienvenido, Juan.
1: Muchas gracias, hermano. Estamos muy alegres y contentos con esa gran alegría, pues, de vivir este Santo Jubileo y con entusiasmo, con mucha devoción a Jesús nuestro Señor en la Eucaristía, pues es lo que nos ayuda en nuestra vida espiritual, en nuestra vida personal, en nuestra vida en comunidad, como iglesia, como cristianos. Pues es, sabemos a quién recibimos, a Jesús nuestro Señor, que es el que siempre nos mantiene de pie.
0: Juan, y cuéntanos, ¿cómo se han preparado ustedes para vivir este Santo Jubileo?
1: Pues mire, aquí pues hay una...

0: Ellos se dan a la tarea de visitar a familias, a personas de buena generosidad. Claro que todos en nuestra comunidad pues es generosa, ¿verdad? Pero de igual manera, cuando ellos reciben una invitación, ¿no? Pues se alegran. A veces ha tocado que pues les toca el corazón y con lágrimas, con entusiasmo, con alegría reciben esa invitación de haberlos tomado en cuenta para esta gran festividad.
1: Así es, Juan, y ahorita nos encontramos en la Catedral Metropolitana de Toluca. En unos minutos estaremos en la celebración de la Santa Eucaristía. Después saldremos en peregrinación a la parroquia de San Cristóbal con el Santísimo. ¿Cuánto se hace el recorrido? ¿Cuántos kilómetros son?
0: Bueno, aproximadamente son entre 4 y 5 kilómetros, o un poquito más. Pero nos hacemos como 3 horas y media. Después, llegando allá a la comunidad, hay un lugar donde pues ya es conocido como La Palma. Ahí recibimos a Jesús nuestro Señor, está un ministerio alabando, preparándose para cuando llegue nuestro Señor, pues darle la bienvenida. Y posteriormente, pues ahí nuestro sacerdote, el Padre Francisco, toma a nuestro Señor y va en procesión, caminando hasta llegar a la parroquia. Y con toda la gente, con esa alegría, recibe a Jesús en ese momento.
1: ¿Qué frutos espirituales, Juan, se esperan de este santo jubileo?
0: Bueno, pues que nuestra vida, pues con la gracia de Dios, pues nos va alimentando y fortaleciendo, pues que cada vez seamos mejores cristianos, mejores hijos, mejores padres, mejores en todo, ¿no? En nuestra comunidad, de dar un buen testimonio, es lo que también pues eso nos ayuda.
1: ¿De qué fecha se celebra el Santo Jubileo y qué celebraciones se tienen en torno a él?
0: Bueno, del 8, ahorita en este año tocó del 8 al 18, jueves 8 y domingo 18. Son 10 días de alegría, de entusiasmo en vivir este Santo Jubileo.
1: ¿Y qué celebraciones se tienen?
0: Bueno, la celebración pues es celebrar ese gozo, pues de seguir siendo pues mejores cristianos a través de Jesús nuestro Señor, con alegría, que sabemos que Dios siempre está con nosotros y Él no se olvida de nosotros, al contrario, en este santo jubileo nos ayuda a que pues seamos mejores.
1: Así es, Juan, y sabemos nosotros que en la comunidad de San Cristóbal hay ciertas capillas que durante este periodo del Santo Jubileo van visitando ustedes estas capillas. ¿En ellas qué se celebra? ¿Qué hacen ahí?
0: Bueno, de igual manera las capillas se organizan, preparan, le dan un buen recibimiento a Jesús nuestro Señor. Sí, ciertamente en cada día se va a una capilla a nuestro Señor. La celebración en la parroquia es a las 8 de la mañana y posteriormente sale en procesión a llegar a la capilla. Y ya nuestros hermanos mayordomos, fiscales, sacristanes y demás mayordomos están organizados para recibir con entusiasmo a nuestro Señor. Están muy contentos porque lo reciben a Él y todo ese día están en adoración, en alabanza, con júbilo. Y se vive esa alegría en esa capilla juntamente alrededor de ese barrio que va a visitar. Y todos, ¿no? Todos, claro, porque toda la comunidad va. Pero en realidad, pues ahí también en ese barrio, pues también viven esa alegría de recibir a Jesús nuestro Señor.
1: Digo, es algo maravilloso ver cómo esta comunidad se ha convertido en eucarística. Hoy el Señor nos hace ese llamado, necesitan almas eucarísticas para entonces reparar el Sagrado Corazón de Jesús. El mundo tiene hambre de amor, de felicidad, de paz, pero sobre todo tiene hambre de nuestro Señor. Y por lo tanto Cristo se ha hecho pan de vida para estar con nosotros. Ya nos lo comenta Juan, es un gozo, es un júbilo el poder celebrar este santo sínodo, este congreso eucarístico. Y es así, queridos hermanos, como queremos nosotros que ustedes se unan a esta magna celebración. Estamos a tan solos minutos de que el arzobispo de la arquidiócesis de Toluca, Raúl Gómez, presida esta santa celebración y entonces

0: Comenzar el peregrinaje de Jesús sacramentado hasta la comunidad de San Cristóbal Huichochitlán. Hemos comenzado ya con la solemne procesión y de esta manera nuestro corazón jubiloso, con un corazón contrito y lleno de fe, mi querido Juan, estaremos entonces participando de esta Santa Eucaristía.
1: Sí.
0: ¿Qué consejo por último nos dejas para poder vivir este momento?
1: Bueno, que estemos muy dispuestos en vivir esta Eucaristía, que con mucha alegría y entusiasmo pues estamos participando, y que nos llene de fortaleza y esperanza para seguir dando testimonio de Jesús Eucaristía. Y como lo decías, ya es un pueblo eucarístico, gracias a Dios, Él mismo nos ha dado las fuerzas para pues ser un pueblo eucarístico.
0: Así que, queridos hermanos, abran su corazón y digamos: Jesús, pan de vida, sé el alimento del alma mía.

En el nombre del Padre, y del Hijo, y del Espíritu Santo. La gracia de nuestro Señor Jesucristo, el amor del Padre y la comunión del Espíritu Santo estén con todos ustedes. Gozosos en el Señor, en quien queremos hacer camino, y por quien queremos hacer ese camino fortalecidos, para poder lograr la plenitud de nuestra vida, gozando del banquete eterno. Les invito a que nos dispongamos para celebrar dignamente estos sagrados misterios, que reconociendo que somos pecadores, digamos: yo confieso ante Dios Todopoderoso y ante ustedes, hermanos, que he pecado mucho, de pensamiento, palabra, obra y omisión, por mi gran culpa. Por eso ruego a Santa María, siempre Virgen, a los ángeles, a los santos y a ustedes, hermanos, que intercedan por mí ante Dios nuestro Señor. Dios Todopoderoso, tenga misericordia de nosotros, perdone nuestros pecados y nos lleve a la vida eterna.

0: Oremos. Te pedimos, Señor, que tu gracia continuamente nos disponga y nos acompañe, de manera que estemos siempre dispuestos a obrar el bien. Por nuestro Señor Jesucristo, tu Hijo, que vive y reina contigo en la unidad del Espíritu Santo, y es Dios por los siglos de los siglos.
1: El profeta Isaías. En aquel día, el Señor del universo preparará sobre este monte un festín con platillos suculentos para todos los pueblos, un banquete con vinos exquisitos y manjares sustanciosos. Él arrancará en este monte el velo que cubre el rostro de todos los pueblos, el paño que oscurece a todas las naciones, destruirá la muerte para siempre. El Señor Dios enjugará las lágrimas de todos los rostros y borrará de toda la tierra la afrenta de su pueblo. Así lo ha dicho el Señor. En aquel día se dirá: aquí está nuestro Dios, de quien esperábamos que nos salvara. Alegrémonos y gocemos con la salvación que nos trae, porque la mano del Señor reposará en este monte. Palabra de Dios.

De la carta del apóstol San Pablo a los filipenses. Hermanos, yo sé lo que es vivir en pobreza y también lo que es tener de sobra. Estoy acostumbrado a todo, lo mismo a comer bien que a pasar hambre, lo mismo a la abundancia que a la escasez. Todo lo puedo unido a aquel que me da fuerza. Sin embargo, han hecho ustedes bien en socorrerme cuando me vi en dificultades. Mi Dios, por su parte, con su infinita riqueza, remedirá con esplendidez todas las necesidades de ustedes, por medio de Cristo Jesús. Gloria a Dios, nuestro Padre, por los siglos de los siglos. Amén. Palabra de Dios.

En aquel tiempo volvió Jesús a hablar en parábolas a los sumos sacerdotes y a los ancianos del pueblo, diciendo: El reino de los cielos es semejante a un rey que preparó un banquete de bodas para su hijo. Mandó a sus criados que llamaran a los invitados, pero estos no quisieron ir. Envió de nuevo a otros criados que les dijeran: Tengo preparado el banquete, he hecho matar mis terneras y los otros animales gordos, todo está listo, vengan a la boda. Pero los invitados no hicieron caso. Uno se fue a su campo, otro a su negocio, y los demás se les echaron encima a los criados, los insultaron y los mataron. Entonces el rey se llenó de cólera y mandó sus tropas, que dieron muerte a aquellos asesinos y prendieron fuego a la ciudad. Luego les dijo a sus criados: La boda está preparada, pero los que habían sido invitados no fueron dignos. Salgan pues a los cruces de los caminos y conviden al banquete de bodas a todos los que encuentren. Los criados salieron a los caminos y reunieron a todos los que encontraron, malos y buenos, y la sala del banquete se llenó de convidados. Cuando el rey entró a saludar a los convidados, vio entre ellos a un hombre que no iba vestido con traje de fiesta y le preguntó: Amigo, ¿cómo has entrado aquí sin traje de fiesta? Aquel hombre se quedó callado. Entonces el rey dijo a los criados: Átenlo de pies y manos y arrójenlo fuera a las tinieblas. Allí será el llanto y la desesperación, porque muchos son los llamados y pocos los escogidos.

0: Escuchando esta palabra del Señor, no podemos dejar de ver esa bondad de parte de nuestro buen Dios para todos, por lo tanto, para todos nosotros. Ha tenido a bien considerar el que podamos participar de esas, de sus bondades, de manera plena. Su proyecto desde el principio ha sido el hacer partícipe de estas bondades de su banquete a todos por igual. Por supuesto, teniendo en cuenta a aquellos por donde diríamos inicia ese hacer partícipe en su banquete, en su fiesta, diríamos, en esa fiesta eterna. Sin embargo, también nos hace saber Jesús en este texto del Evangelio de San Mateo, mediante esta parábola, que aquellos quienes fueron invitados inicialmente no le dieron importancia. Se ocuparon en otras cosas que ellos creyeron que eran más importantes que el tomar en cuenta, pues, este proyecto de Dios surgido desde su bondad. Y hicieron caso omiso de esa invitación. Sin embargo, la bondad de Dios no tiene límites. Es una bondad que va más allá del tiempo, de la historia, de los lugares, de las personas, en el sentido de que no está circunscrito solo a una época, solo a una etapa de la humanidad, solo a un lugar. Y siguió haciendo esa invitación, nos dice en esta enseñanza de Jesús, lo que se ha dado, pues, en esa bondad de Dios. Y hizo partícipes, o invitó a ser partícipes, a todos aquellos que nuevamente fue a recordarles o hacerles saber que seguía esa invitación, pero sin embargo tampoco tuvieron la disponibilidad de dar respuesta afirmativa y de participar en esta fiesta, en ese convivir en el Señor. Y nos dice en boca de Jesús que entonces hizo partícipes a todos aquellos a los que se encontraran en los cruces de los caminos, en la vida. Y ahí es donde podemos entender que se trata de todos nosotros, los que hemos entrado en la historia gracias a Él, pero que hemos estado haciendo este camino y que en el caminar de nuestra vida la invitación nos ha llegado para gozar de su bondad, en una invitación muy bien puesta, muy bien considerada. Y podemos entenderlo desde luego, desde ese inicio de nuestra era cristiana, muy puesta en ese llamado que nos hace a través de Jesús, su Hijo, un llamado que nos hace a todos, como bien lo hemos considerado, a un llamado al que gracias a Él y gracias a quienes han hecho posible el que hayamos podido entrar en esta respuesta a su llamado, como han sido las generaciones pasadas, con todo lo que se ha dado en una misión de la Iglesia desde entonces hasta nuestros días, que nosotros gozamos de este beneficio suyo y que hemos entrado, diríamos, a la sala de la fiesta. Formamos parte de la Iglesia de Jesús. Ahora bien, aun cuando Él nos hace esta invitación y a la que hemos dado respuesta, es necesario no olvidar que hemos de estar siempre al pendiente para estar teniendo con nosotros el traje de fiesta. Para algunos en nuestro tiempo quizá fuera tener el gafet, ahí donde se hace saber que hemos dado respuesta a la invitación directa dada por nuestro Dios. Pero más que darse a saber a los demás por ese signo externo del vestido, de la vestimenta, del traje, del gafet, es vivir en esa gracia de Dios, que para nosotros, todos los que estamos hoy aquí convocados en esta iglesia catedral, sabemos lo que significa estar viviendo en gracia de Dios. Teniendo la gracia de Dios, llevamos con nosotros todas las ventajas de gozar plenamente de ese banquete del Señor, es decir, de la vida en Él, del estar disfrutando de lo que Él nos da, disfrutar e incluso disfrutar de su compañía en este estar caminando con Él, que es lo que ahora ustedes, hermanos feligreses de San Cristóbal Huichochitlán, van a realizar también de manera muy concreta en este caminar con Jesús e Eucaristía, desde esta iglesia catedral hasta la parroquia que ustedes integran ahí en San Cristóbal. Vivir su gracia es, entonces, gozar de este caminar con Él que es, ha tenido a bien considerar el estar con nosotros, el hacernos partícipes de esa bondad del Padre y el hacer saber que esa bondad no termina y que nos sigue transmitiendo a través de Él que nos acompaña. Pero eso sí, hay que estar haciendo lo que nos corresponde de nuestra parte, de tal manera que si perdemos de vista su presencia, su vida en nosotros, su gracia, hay que hacer ese volver a Él, ese acto de conversión y esa decisión de conversión. Y en esa conversión, volver a gozar de su gracia y de su bondad en su compañía, en ese estar, en ese seguimiento con Él. Por lo tanto, nuevamente recuperar el vestido de fiesta, el traje, el gafet, el estar identificados con Él. Si no, está esa parte que nos muestra el texto del Evangelio de San Mateo, de que no seremos considerados para participar en el banquete del Señor. Qué importante es entender que hemos de hacer un camino siempre con esa actitud de conversión, que hemos de estar disfrutando de la presencia de Jesús en esa presencia real, sacramental, también con esa, es estar con una apertura hacia Él, pidiéndole que nos siga otorgando su gracia y su bendición. Que si hay algo de lo que tenemos que arrepentirnos directamente y concretamente, acercarnos al sacramento de la reconciliación y nuevamente recuperar esa gracia, esa vida en el Señor. Que finalmente este viene siendo el proyecto de salvación del Padre Celestial realizado en Jesús su Hijo. No perdamos de vista de que el Padre es rico en misericordia y que esa misericordia suya la hace llegar a nosotros por su Hijo Jesús. Y esa misericordia a través dada por su Hijo Jesús nos llega por el sacramento de la reconciliación. Y este caminar con Jesús, y este vivir en Jesús, y este seguir anunciando esa presencia salvadora de Jesús, llena de gracia y de bendición, hará posible que podamos participar de las bondades eternas. Por lo tanto, de esas bondades que no tienen fin en Él, en nuestro Dios. Que hagamos camino, camino con Jesús y que sigamos anunciando que hoy día ese camino con Jesús se sigue haciendo y se podrá seguir haciendo, como lo que ustedes van a anunciar también con su participación tan festiva en este caminar con Jesús sacramentado desde esta iglesia, desde esta catedral hasta su parroquia, para decir siempre que Dios nos ama y en Jesús, su Hijo, podremos seguir gozando abundantemente de ese su amor, y por su amor podremos conseguir estar participando de su bondad por siempre. Que así sea. Ahora, en este momento, voy a invitarles a que sigan tomando su lugar sentados, porque en este día, hermanos nuestros, tanto de esta arquidiócesis como de otras diócesis y arquidiócesis, estarán presentes en la Basílica de Nuestra Señora de Guadalupe celebrando la fe y haciendo un acto muy especial al que yo les invito, nos unamos desde este momento en esta celebración, celebrando esta gracia y bendición a favor de la mujer y de la vida. Y he pedido que se lea y se haga presente la circular que ahora el Padre Francisco nos va a leer. Escuchamos.
1: Asunto: celebración a favor de la mujer y de la vida. A los presbíteros, vida consagrada y fieles laicos. En este día 11 de octubre, en la Basílica de Nuestra Señora de Guadalupe, se realiza a nivel nacional la participación a la celebración a favor de la mujer y de la vida. a dicha celebración, les invito que, en un espíritu de iglesia en comunión, aquí nos unamos en este horario y lugar, sumándonos a quienes participan de las diócesis de nuestro país, entre quienes se encuentran alrededor de 2.500 hermanos nuestros, fieles laicos de esta arquidiócesis de Toluca. En este año, el lema elegido es Anunciamos la paz. Quieren ratificar el respeto a la dignidad de la persona, en especial a quienes se están formando en el vientre de su madre, a las mujeres maltratadas y denigradas, a los adultos mayores marginados por la sociedad del descarte. El Papa León XIV nos ha recordado que, en coherencia con los valores del Evangelio, hemos de acompañar con respeto y confianza cada etapa de la existencia y defender con valentía y compasión a quien no tiene voz. Asumiendo nuestra realidad mexicana, lesionada por tanta violencia, en una extendida cultura del descarte, sintámonos llamados una vez más a unir esfuerzos renovados, trabajando en el amplio y esperanzador horizonte del Evangelio de la vida, consolidando la cultura de la paz. Colocamos en las manos de Nuestra Señora de Guadalupe esta sexta celebración nacional que se realiza en la Basílica, para que, intercediendo ante su Hijo, logremos constituirnos como una nación que se dé a la tarea de custodiar y servir al don precioso de la vida. Con mi paternal aprecio y bendición, Monseñor Raúl Gómez González, Obispo Metropolitano de Toluca.
0: Entonces tomamos muy en cuenta esta intención en esta celebración litúrgica. Ahora se ponen de pie y les invito a que profesemos la fe juntos. Creo en un solo Dios, Padre Todopoderoso, Creador del cielo y de la tierra, de todo lo visible y lo invisible. Creo en un solo Señor Jesucristo, Hijo único de Dios, nacido del Padre antes de todos los siglos. Dios de Dios, luz de luz, Dios verdadero de Dios verdadero, engendrado, no creado, de la misma naturaleza del Padre por quien todo fue hecho, que por nosotros los hombres y por nuestra salvación bajó del cielo, y por obra del Espíritu Santo se encarnó de María la Virgen y se hizo hombre. Y por nuestra causa fue crucificado en tiempos de Poncio Pilato. Padeció y fue sepultado. Según las Escrituras, y subió al cielo. Y está sentado a la derecha del Padre. Y de nuevo vendrá con gloria para juzgar a vivos y muertos. Y su reino no tendrá fin. Creo en el Espíritu Santo, Señor y Dador de vida, que procede del Padre y del Hijo, que con el Padre y el Hijo recibe una misma adoración y gloria, y que habló por los profetas. Católica y apostólica, confieso que hay un solo bautismo para el perdón de los pecados. Espero la resurrección de los muertos y la vida del mundo futuro. Amén. Al Padre Dios, quien es generoso en amor y bondad para sus hijos, supliquemos que escuche la oración de nuestra asamblea de fe para que nos conceda los dones que necesitamos en la misión que nos ha encomendado como iglesia. Vamos a decir a cada petición: te rogamos, Señor.
2: Para que la Iglesia tenga puertas abiertas a los hermanos que viven en la escasez y dificultades, a los pobres y enfermos, a los pecadores y personas que buscan la misericordia de Dios. Oremos.
0: Oremos, Señor.
2: Para que los matrimonios se esfuercen por vivir el amor, la fidelidad y la ayuda mutua en su hogar, y los novios que se están preparando para la boda sean iluminados con la luz del Espíritu Santo. Oremos.
0: Te rogamos, Señor.
2: Para que los sacerdotes y religiosos sean testigos de Cristo, buen pastor, y conduzcan a los fieles hacia el alimento de la Eucaristía, fuente de agua viva para la humanidad entera. Oremos. Para que el mes de octubre, dedicado al Santo Rosario y a las misiones, sea una oportunidad para fortalecer nuestro amor a la Virgen María y al trabajo evangelizador de la Iglesia. Oremos.
0: Te rogamos, Señor. Para que este santo jubileo que viven con intensidad ustedes, hermanos feligreses, Padre Francisco, Padre Abel y todos los demás que se unen a esta gracia, que sea un motivo más para seguir sobreabundando en esa expresión de amor a Él, a Jesús e Eucaristía, por parte de todos ustedes, hermanos feligreses de la parroquia de San Cristóbal. Roguemos al Señor.
3: Te rogamos.
0: Gracias, Señor, porque estás con nosotros en cada momento de la vida y no dejas de bendecir a quien invoca tu nombre. Gracias por hacernos partícipes de tu bondad, compartiendo con nosotros toda esa gracia a través de la mujer a quien hoy queremos hacerte presente, y por la vida que nos das y que sigues dando desde el primer momento de la concepción que concedes a tus hijos, como nos has concedido a nosotros al inicio de nuestra vida, continuando con tu amor y tu bondad. Que nos concedas siempre ser testigos de tu reino y compartir el gozo de la fe con los demás hermanos nuestros. Tú que vives y reinas por los siglos de los siglos.
4: Amén.

Oren para que este sacrificio mío y de ustedes sea agradable a Dios Padre Todopoderoso. Recibe, Señor, las súplicas de tus fieles, junto con estas ofrendas que te presentamos, para que lo que celebramos con devoción nos lleve a alcanzar la gloria del cielo. Por Jesucristo nuestro Señor. El Señor esté con ustedes. Levantemos el corazón. Demos gracias al Señor nuestro Dios. En verdad es justo bendecirte y darte gracias, Padre Santo, fuente de la verdad y de la vida, porque nos has convocado en tu casa en este día de fiesta. Hoy, tu familia reunida en la escucha de tu palabra y en la comunión del pan único y partido celebra el memorial del Señor resucitado, anhelando el domingo sin ocaso, en el que la humanidad entera entrará en tu descanso. Entonces podremos contemplar tu rostro y alabaremos por siempre tu misericordia. Con esta gozosa esperanza, y unidos a los ángeles y a los santos, cantamos unánimes el himno de tu gloria.

Santo eres en verdad, Señor, fuente de toda santidad. Por eso te pedimos que santifiques estos dones con la efusión de tu Espíritu, de manera que se conviertan para nosotros en el cuerpo y la sangre de Jesucristo nuestro Señor, el cual, cuando iba a ser entregado a su pasión voluntariamente aceptada, tomó pan. Dándote gracias, lo partió y lo dio a sus discípulos, diciendo: tomen y coman todos de él, porque esto es mi cuerpo que será entregado por ustedes.

Del mismo modo, acabada la cena, tomó el cáliz. Dándote gracias de nuevo, lo pasó a sus discípulos, diciendo: Tomen y beban todos de él, porque este es el cáliz de mi sangre, sangre de la alianza nueva y eterna, que será derramada por ustedes y por muchos para el perdón de los pecados. Hagan esto en conmemoración mía.

Este es el sacramento de nuestra fe. Así pues, Padre, al celebrar ahora el memorial de la muerte,

0: Juntos participamos del cuerpo y la sangre de Cristo.
1: Acuérdate, Señor, de tu iglesia extendida por toda la tierra y reunida aquí en el domingo, día en que Cristo ha vencido la muerte y nos ha hecho partícipes de su vida inmortal, y con el Papa León XIV, con nuestro obispo Raúl y todos los pastores que cuidan de tu pueblo, llévala a su perfección por la caridad.
2: Nuestros hermanos tuvieron esperanza de la resurrección y de todos los que han muerto en tu misericordia. Admítelos a contemplar la luz de tu rostro. Ten misericordia de todos nosotros. Y así, con María, la Virgen Madre de Dios, su esposo San José, los apóstoles y cuantos vivieron tu amistad a través de los tiempos, merezcamos por tu Hijo Jesucristo compartir la vida eterna y cantar tus alabanzas.
0: Por Cristo, con Él y en Él, a ti Dios Padre omnipotente, en la unidad del Espíritu Santo, todo honor y toda gloria por los siglos de los siglos. Amén. En la alegría de ser hijos de Dios y de gozar de esa misericordia de siempre por parte de nuestro buen Dios, que nos hace llegar a través de su Hijo. Le dirigimos las palabras que el mismo Señor Jesús nos ha enseñado. Padre nuestro, que estás en el cielo, santificado sea tu nombre. Venga a nosotros tu reino. Hágase tu voluntad en la tierra como en el cielo. Danos hoy nuestro pan de cada día. Perdona nuestras ofensas, como también nosotros perdonamos a los que nos ofenden. No nos dejes caer en la tentación y líbranos del mal. Líbranos de todos los males, Señor, y concédenos la paz en nuestros días, para que, ayudados por tu misericordia, vivamos siempre libres de pecado y protegidos de toda perturbación, mientras esperamos la gloriosa venida de nuestro Salvador Jesucristo. Señor Jesucristo, que dijiste a tus apóstoles: la paz les dejo, mi paz les doy, no tengas en cuenta nuestros pecados, sino la fe de tu iglesia. Y conforme a tu palabra, concédele la paz y la unidad, tú que vives y reinas por los siglos de los siglos. Amén. La paz del Señor esté con todos ustedes.
1: Hermanos, compartimos un saludo de paz.

0: Este es el Cordero de Dios que quita el pecado del mundo. Dichosos los invitados a la mesa del Señor. No soy digno de que entres en mi casa, pero una palabra tuya bastará para sanar.
1: Los ministros estarán en diferentes pasillos para las personas que vayan a recibir a Jesús sacramentado, para que por favor los ubiquen y se puedan formar.

0: Oremos. Dios nuestro, te pedimos que así como nos nutres con el sagrado alimento del cuerpo y de la sangre de tu Hijo, nos hagas participar de tu naturaleza divina, por Jesucristo nuestro Señor.
1: Antes de que nuestro Señor Arzobispo nos dé la bendición, le agradecemos infinitamente su bondad, su generosidad para estar aquí con nosotros compartiendo esta experiencia de amor de Jesús Eucaristía. A pesar de el resfriado que tiene nuestro Señor Arzobispo, pues quiso estar con nosotros para que pidamos por él, para que Diosito nuestro Señor le conceda la salud y pueda seguir siempre con nosotros como siempre lo ha estado. Muchísimas gracias, Señor Arzobispo, Señor Obispo. Vamos a seguir pidiendo por usted todos los días, por usted en la Santa Misa, y pues le decimos que vamos a estar en esos días de experiencia con Jesús sacramentado, gracias a los mayordomos 2026 y a tantísima gente que hace posible este jubileo. Nada más les quiero pedir a mis hermanos que recordemos el orden en la procesión, la obediencia y sobre todo, pues de preferencia ir haciendo ese sacrificio para no ingerir alimentos, agua, en fin, el sombrero no, la gorra tampoco, para que podamos hacer una digna procesión acompañando a Jesús Eucaristía.
2: Gracias, Padre Francisco.
0: Gracias. Gracias, pueblo de Dios, feligreses. Gracias, Padre Francisco, también. Que sigan llevando adelante con toda esta alegría, esa fe que el Señor ha depositado en su corazón y esa honra altísima y profunda a Jesús sacramentado. El Señor esté con ustedes. Sea bendito el nombre del Señor. Nuestro auxilio es el nombre del Señor. La bendición de Dios Todopoderoso, Padre, Hijo y Espíritu Santo, descienda sobre todos ustedes.
1: Amén. En el nombre del Señor, nos podemos ir en paz.
0: Vemos.
1: Vamos a exponer a nuestro Señor para que por favor hagamos un canto eucarístico.

Hay amores que se expresan con palabras. Hay amores que se demuestran con obras. Pero aquí está el Rey de Reyes, el amor de los amores que ha permanecido con nosotros. Y al quedarse con nosotros nos llena de su bondad, de su grandeza, de su gloria. Nos hace partícipes de él. El pan que se convierte en su cuerpo, el vino que se convierte en su sangre, nos lo ha dado como alimento para acompañarlo. Hoy saldremos peregrinantes hacia la comunidad de San Cristóbal Huichochitlán, acompañando al Rey de Reyes al encuentro de sus hijos a quienes ama. Aquellos que aclaman salud, aquellos que aclaman la paz, aquellos que aclaman el amor y la esperanza, la dicha y la felicidad. Queridos hermanos, hoy en la liturgia de la palabra, en el libro del profeta Isaías bien se nos ha recordado, es la mano poderosa de Dios que está sobre este monte, sobre esta ciudad. Le ha quitado el velo y le hace ver las glorias de su Señor. Hemos proclamado nosotros en el Salmo, habitaré en la casa del Señor toda mi vida. Que nuestro corazón hoy se abra a las gracias de nuestro Dios. Que nuestros ojos puedan mirar a Jesús Eucaristía y no alejarnos de Él. Muchos somos los invitados a estar con Él, pero pocos, queridos hermanos, o algunos, hacen caso omiso de las cosas de Dios. Es en el sacramento de la Eucaristía donde Cristo nos vuelve a recordar el inmenso amor que nos tiene, donde nos vuelve a recordar que su entrega ha sido total para nosotros, por nuestra salvación. Por eso abramos nuestro corazón a esas gracias divinas y digámosle y reparemos su sagrado corazón diciendo, Señor Jesús, yo creo, adoro, espero y te amo. Y te pido perdón por los que no creen, no adoran, no esperan y no te aman. Jesús ha querido quedarse con nosotros. Y cada vez que nosotros nos arrodillamos ante Jesús Eucaristía, nos levantamos con fuerzas nuevas para seguir amando, para seguir sirviendo a los demás, ya que Cristo es la misión que nos ha dado, amar a nuestros hermanos, ser cercanos a ellos, porque ellos también están invitados al banquete celestial. En el Evangelista San Mateo hemos escuchado hoy la maravillosa parábola del reino de los cielos, en donde aquel rey poderoso y generoso ha invitado a un banquete a todas las personas que ha encontrado en la comarca, porque de primer lugar los que habían sido invitados habían rechazado esta invitación, que hoy la invitación de adorar a Jesús Eucaristía no sea rechazada por nosotros, sino que acudamos a Él, que es la misericordia misma, que hoy viene a abrazarnos, que viene a consolarnos, por eso salgamos a su encuentro jubilosos. Bendito el que viene en el nombre del Señor. Hosanna en el cielo, bendito el que viene, porque Él es el Rey que generoso se nos da. Él es el Rey que viene a darnos su amor. Él es el Rey que viene a recordarnos que hemos sido salvados, que ha dado su vida por completo por nosotros, ahora que estamos dispuestos nosotros para hacer por Él.

Proclama mi alma la grandeza del Señor. Se alegra mi espíritu en Dios mi Salvador, porque ha mirado la humillación de su esclava. Desde ahora me felicitarán todas las generaciones, porque el Poderoso ha hecho obras grandes por mí. Su nombre es santo, y su misericordia llega a sus fieles de generación en generación. Él hace proezas con su brazo, dispersa a los soberbios de corazón, derriba del trono a los poderosos y enaltece a los humildes. A los hambrientos los colma de bienes y a los ricos los despide vacíos. Auxilia a Israel, su siervo, acordándose de su misericordia, como lo había prometido a nuestros padres, en favor de Abraham y su descendencia por siempre. Amén.

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1: En esta hora, déjame hacerte más vulnerable a mi amor. Un día más en que mi mirada amorosa se posa sobre ti. Un día más de nuestro encuentro de amor. En esta hora, déjame tocar con mis manos santísimas tu corazón para hacerlo más puro, más inocente, más brillante que el sol. Allí se acunan los sentimientos y las emociones. Allí se anida Jesús si tú le abres las puertas de par en par y permites que Él sea el Señor de tu vida. En esta hora, déjame que te muestre el camino adornado con las más hermosas de las rosas y de variadas especies y perfumes. Es un camino angosto, pedregoso. Algunas veces las espinas de las rosas se clavarán en tu corazón, pero no te desesperes ni te inquietes. Yo misma aplacaré la tormenta, y el viento suave de mi presencia maternal soplará sobre ti. Yo misma te alentaré a cargar la cruz y te enseñaré la manera de unir tus sufrimientos a la pasión de Cristo. Yo misma te abriré brechas y cortaré las malezas del camino, para que no tengas ningún temor en dirigir tus pasos hacia la patria eterna. En esta hora, déjame, alma reparadora, hacerte más vulnerable a mi amor. Si supieras cuánto te amo, llorarías de alegría, saltarías de júbilo, correrías y jugarías como los niños. Si supieras cuánto te amo, rezarías más rosarios, harías más sacrificios y penitencias con el fin de reparar las injurias al Sagrado Corazón de Jesús y las blasfemias a mi Inmaculado Corazón. Si supieras cuánto te amo, vivirías solo para el Señor. Lo llevarías en lo profundo de tu corazón como el tesoro más grande que pueda existir en el mundo. Te sentirías feliz de ser militante de Cristo.

0: ¿Alguna vez te han preguntado cómo estás? Y respondiste con total contundencia, muy bien, gracias. Pero la realidad era que estabas totalmente roto por dentro. Hoy vamos a hablar de eso, de esas heridas que no solemos contar, pero que causan mucho dolor y sufrimiento y que a veces nos pueden llevar por caminos de mucha oscuridad. Pero también vamos a hablar de cómo la fe y la obediencia pueden llevarnos nuevamente a esa paz que solo nos puede dar Dios. Nuestra invitada viene a contarnos cómo después de mucho sufrimiento logró volver a reencontrarse con Jesús. Hola, soy Katy Quintero y esto es Entre lo Humano y lo Divino, un podcast para nuestro crecimiento personal y nuestro acercamiento con Dios. Como siempre, les recuerdo que Entre lo Humano y lo Divino está dedicado para la gloria de Dios y para nuestra amada Madre, la Santísima Virgen María. He titulado este episodio Mis heridas no eran mi destino. Y ahora sí les quiero presentar a nuestra invitada, que viene con un corazón muy dispuesto y generoso, a hablarnos de su historia. Ella es hija, ella es comunicadora, ella es una enamorada, perdidamente enamorada, diría yo, de Jesús. Hoy por hoy lidera mujeres, retiros, peregrinaciones y viene aquí a dejarnos muchas enseñanzas. Es para mí un placer presentarles a María José Pérez Serrano. María José, bienvenida y gracias por estar con nosotros.
1: Gracias, Katy, por esta invitación tan linda, tan especial.
0: El placer es mío y qué rico que vamos a hablar hoy de muchas cosas que sé que todos nos vamos a sentir identificados porque nadie se salva de las heridas de la vida. Mi querida María José, nosotros tenemos la tradición de hacer nuestra oración para encomendarnos a Dios y al Espíritu Santo, así que vamos a empezar. En el nombre del Padre, del Hijo, del Espíritu Santo. Amén. Ven, Espíritu Santo, amor del Padre y del Hijo, yo te invoco en este momento y te pido que hagas presencia en este lugar. Te pido, Señor, que con tu luz bendigas y nos ilumines en este día, y que seamos instrumento tuyo y de tu mensaje para que llegue a los corazones que más lo necesitan. Bendice a nuestra audiencia, a nuestra invitada y a todos los que trabajamos tanto delante como detrás de cámaras. Señor, hoy te pido paz, sabiduría y fuerza. Hoy quiero mirar al mundo con ojos llenos de amor, ser paciente, comprensiva, suave y humilde, para poder ver a todos mis hermanos más allá de las apariencias, Señor, así como los ves tú mismo, y de esa manera poder apreciar las bondades que hay en cada uno. Cierra nuestros oídos de toda murmuración y guarda siempre nuestra lengua de toda maledicencia. Que solo los pensamientos que bendigan sean los que permanezcan en nosotros. Hoy quiero ser tan bien intencionado y bueno que todos los que se acerquen a mí puedan sentir tu presencia, Señor. Revístenos de tu bondad y permite que durante este día te podamos reflejar. Amén. En nombre del Padre, del Hijo, del Espíritu Santo. Amén. Y ahora sí, mi querida Majo, que a mí me encanta llamar a la gente con nombres cortitos, vamos a empezar con esta historia. Y me gustaría que nos fuéramos a esa época de María José la niña y nos pongas un poquito en contexto de cómo fue tu crianza, cómo era la vida en tu familia y qué lugar ocupaba la fe en tu hogar cuando eras pequeña. Háblanos un poquito de eso.
1: Bueno, Katy, yo fui una niña concebida en un hogar lleno de amor. Mis papás se casaron y pues el sueño de ambos era tener una familia. Entonces, mis abuelos paternos eran muy piadosos, muy creyentes. La familia, sobre todo de mi abuelita paterna, es de religiosa, sacerdotes. Ella fue catequista de niña. Gracias a ella aprendí a rezar el Santo Rosario. En la casa siempre estaba el amor a Nuestra Señora. Siempre había una rosa mística en la sala que ella amaba mucho. Y ella fallece el día de la rosa mística, cuando yo tengo 13 añitos. Por el lado de mi mamá, por mi familia materna, era una familia creyente, pero más de tradición, de ir a la Santa Misa los domingos y de tener una fe un poco más, digámoslo así, no tan profunda, ¿no? cuando mis papás se conocen, pues ese amor realmente es un amor a primera vista, y a mí me encanta hablar del amor de mis padres, porque yo crecí en el colegio y vi a muchas amiguitas con sus papás separados y siempre decían que mis papás eran una pareja fuera de lo normal, porque ellos se enamoraron literalmente de una forma muy linda. Estaban haciendo un proyecto de universidad, mi mamá con un amigo, y mi papá era el amigo del amigo de mi mamá. Entonces se encontraron en unas escaleras bajando, así de película, se miraron a los ojos y ellos dicen que fue amor a primera vista. Y al mes ya eran novios y duraron 8 meses de novios. Y bueno, ahí empieza la historia, porque mis papás se casan a escondidas porque mi abuelito quería un militar para mi mamá. Y pues ella se enamoró de mi papá, que estudiaba arquitectura. Entonces era todo lo opuesto a un militar. Sin embargo, yo llego como la primera nieta por la familia de mi mamá y ya era la nieta, no sé, número 10 y algo por la familia de mi papá, que es una familia muy grande. Entonces ese amor de esa primera nieta dio mucha luz en la vida de mis abuelos maternos, y sobre todo ayer, que compartí mucho con mi abuelito, tiene 92 años, yo siempre digo que le ha dado larga vida para ver muchas bendiciones que les iré contando. Entonces fui una niña criada con mucho amor, demasiado amor, muy esperada, muy anhelada. Siempre amé a la Virgen desde, yo digo que desde antes de nacer, porque fui consagrada desde el vientre materno. Entonces, el día de mi bautizo en Santa Viviana, que es una iglesia preciosa en Bogotá, capital de Colombia, ahí se casaron mis padres y ahí me bautizaron. El mismo sacerdote, que era muy cercano a la familia. Mi papá vivía en donde quedaba, pues en ese barrio donde quedaba Santa Viviana. Y ahí el padre, mi mamá no sabía mucho, pero el sacerdote le dijo a mi mamá: espere, mijita, y vamos a consagrar la niña a María. Entonces yo amo profundamente esa iglesia y el Señor me ha regalado muchas cosas lindas en esa iglesia. Es una capilla preciosa, porque yo siento que desde ahí empezó mi vida con María, por María, para María, en María y de María, todos. Y mi historia es para honrarla, para amarla, para darle gracias, para mostrarles que literalmente Dios hace nuevas todas las cosas. ¿Dónde empieza, de alguna manera, las heridas? ¿Dónde empieza el dolor? Si ustedes ven, pues, una infancia tan linda, llena del amor de Dios, pues a los 9 años, más o menos aproximadamente, mis papás tienen una crisis económica. Luego de que se casan a escondidas, pues empiezan a trabajar fuertemente, y mi papá, muy inteligente, muy creativo, logra empezar a trabajar en temas de finca raíz acá en Bogotá, y hay una crisis como en el 94, no recuerdo bien, lo cual nos hace perder absolutamente muchas cosas materiales que habíamos construido, pues, mis padres con mucho esfuerzo. Y un día me sientan en el comedor y me dicen: Mari, ya no puedes tener este colegio, ya nos toca vender el carro, ya nos toca vender la moto, ya nos toca vender la finca, marcho, ya nos toca todo. Yo no logré asimilar, siempre digo que para mí era algo muy... A mí se me cayó Disney, siempre digo, se me rompió la bola de cristal, porque yo no entendía, yo no entendía qué era lo que pasaba. Era muy chiquita, o no sé, muy inocente, muy dulce, muy suave. Y ahí empezó mis heridas. Yo realmente digo que mis heridas empezaron ahí con Dios, porque yo le decía: no es justo que yo sea una niña aplicada, juiciosa, no es justo que tú me regales tanto amor para dar, yo quiero ayudar a tantas personas, y de un día para otro ya no puedo estar en mi colegio, no puedo estar con mis amigas, no puedo, todo era no puedo. Creo que él no entró ahí en mi vida, aunque mi papá y mi mamá, siempre muy lindos y muy amorosos, trataron de... pues de que yo asumiera una realidad, pero con mucho amor, de que nunca me faltó nada. Pero más allá del amor de ellos, yo sentía que había una herida con el dinero muy fuerte, que realmente va a ser como el, no sé si se le puede decir, como la situación que me lleva a cometer muchos errores. Y así es mi adolescencia en un nuevo colegio. Pasó un colegio 3 años y luego todo mi bachillerato en otro colegio, porque el primer colegio donde entro se acaba. Realmente era una educación como muy, como decimos en Bogotá, chapada a la antigua, y era de mucha fe, pero no era el colegio donde yo quería estar. Y luego mi mamá nos consigue otro colegio. Yo tengo una hermana menor, solo una, 5 años menor que yo, Ana María se llama ella. Y entonces yo siempre digo que yo viví una relación con Dios muy diferente a mi hermanita, porque yo, al ser la hermana mayor, vi todo la quiebra de mis padres y me refugié mucho en Dios, pero con dolor. y con esa herida de injusticia, ¿no?, que llevaba. Entonces mi hermanita, pues ella realmente vio unos papás que no, ella no vio cómo pasar de la opulencia, digámoslo así, de tener mucho a no tener, sino siempre vio unos papás muy trabajadores. Eso fue lo que ella vio. Entonces toda mi adolescencia fue amar tanto a nuestro Señor y amar tanto a la Virgencita y sentir que el mundo era
0: injusto, quizás.
1: No me permitía amarlo. O sea, yo decía, pero es que yo le decía a la Virgen que acá la tengo, es que te la quiero mostrar, porque ella es todo y ella tiene parte en esta historia. La voy a poner acá.
0: ¡Qué belleza de Virgen! O sea, yo lo que te escucho es que para ti fue difícil. También yo creo que hay un tema de madurez y, claro, es importante aclararle a la gente, porque seguro algunos se están preguntando, ¿quiebras? Yo creo que todos hemos pasado por momentos difíciles económicos, unos más que otros, unos con pérdidas más grandes que las otras, pero lo de tus padres fue bastante fuerte. O sea, María José me contaba, me dice, Katy, después de tener buenos puestos, muchas comodidades, mis padres quedaron lavando autos a domicilio, que es un trabajo muy digno y muy honrado. Pero lo que queremos decir es que es el cambio de gente que ni siquiera teniendo, digamos, teniendo educación, carreras, hojas de vida, podían levantarse rápidamente. O sea, les costó mucho. Que aquí hay un tema de grandeza muy grande porque tus padres tienen una resiliencia increíble. Pero claro, tú siendo niña, tuviste el tenerlo todo y el perderlo todo. Me lo decías ayer y yo decía, claro, tu hermanita no, tu hermanita ya nace viendo, esa era su situación normal para ella, eso era el común, ¿correcto?
1: Sí, más o menos, sí, casi desde sus 5 o 6 años. Sí. Es que lo que pasa es que mis papás al casarse a escondidas, pues ellos no pudieron terminar una carrera universitaria. Entonces, claro, cuando íbamos creciendo, siempre preguntaban y yo sabía que mis papás eran independientes, pero mi papá fue muy juicioso y muy pilo, y aunque no pudo terminar arquitectura, él hizo unos estudios como de derecho inmobiliario, si no estoy mal, y por eso entró a trabajar en Finca Raíz, y por eso la vida de mis papás cambió completamente y empezaron a generar muy buenos ingresos. Pero mi papá fue muy sabio, yo a él le admiro eso, o sea, yo le admiro siempre y se lo sigo admirando, porque él tuvo una oportunidad, un chance antes de la quiebra de cambiarnos de casa, de arriesgar, digamos, el patrimonio nuestro, y él dijo no. Él fue muy precavido, o sea, él me ha enseñado a través de la vida a que por la plata se cuida, ¿sí? No se arriesga, mientras que yo hice todo lo opuesto y me arriesgué muchísimo y dejé de alguna manera que el Dios dinero se apoderara después con los años de mi historia. Pero bueno, digamos que más allá de eso, mi fe, la fe de mis padres, y yo solo puedo darle gracias a Dios, porque todo tiene un propósito, hasta esa crisis hizo que nosotros nos acercáramos tanto a nuestro Señor y a la Virgencita, que íbamos a los grupos de oración, que acá es muy conocido, Felipe Gómez, Caro Name, Caro Jiménez. Yo me crié así, me crié yendo al Jardín de María en Facatativá, en el Rosal, acá, que era un boom en esa época de los 90s. Yo iba, le hacía flores a la Virgen, rezábamos el Rosario, misterios gozosos, dolorosos, gloriosos, la Eucaristía, y mi fe era fuertísima. Pero cuando yo llegaba al colegio, me hacían zancadillas, se burlaban de mí por rezar, porque siempre me pasaban a rezar, las clases de religión a mí me fascinaba, catequesis, todo, era como que yo absorbía, y desde muy niña quería saber todas las advocaciones marianas, me sabía todo de memoria.
0: Te hacían bullying por eso.
1: Claro, yo era la ñoña, me decían que me fuera de monja, que tan rezandera, pero ahí había niñas que me querían, pero yo sentía que el mundo no era compatible con mi fe, o sea que yo no encontraba una amiguita que tuviera un hogar como el mío, donde los papás se querían y que también compartiera mi fe, que no era solo rezar todo el día, sino pues ser niñas, ¿sí? A los 12, 13 años, pues empiezan desde antes, a los 11 ya tenían novias, y estamos hablando de hace muchos años, yo tengo 37 años, entonces imagínate, eso fue cuando yo tenía 11, 12 años, todas comenzaron a tener novios, mi mamá era divina y nos vestía y nos ponía aquí el escapulario colgadito en la camiseta interior, debajo del uniforme, y si a mí se me salía, me hacían bullying, tan rezandera, tan no sé qué. Entonces yo decía, amar a la Virgen es, o sea, es lo peor, porque me voy a quedar sola y no voy a tener amigas. Y aparte ningún niño me va a mirar, porque yo no era delgadita, ya tenía heridas de eso. Todas mis amigas eran flacas, las se vestían ya acorde como a la preadolescencia. Mi mamá me vestía muy niña porque ella decía que yo era una niña. Y era verdad. pero yo quería ser grande porque mis amigas ya se ponían bikini, mi mamá decía que no, que vestido año enterizo. Entonces yo recuerdo de ir a un paseo con mis amigas y que yo tenía un vestido de baño, a mí no se me olvida, de Tarzán, y se me burlaron todas porque todas iban con bikini de flores y mi mamá decía que eso no era para una niña. Entonces todas tenían novio y yo sentía rechazo, yo sentí mucho rechazo y abandono, porque donde hay una amiga con la que yo pueda compartir algo que quiera la Virgen, nadie quiere a la Virgen, solo mis papás y la gente grande, era lo que yo pensaba. Entonces a los 12, 13 años entra esa herida de dolor tan grande que yo te conté, creo que estoy cogiendo mal a la Virgen, pero bueno, no sé para qué lado hay, para dónde sea. Yo solo no la suelto porque yo siempre la cargo a todos lados, porque me da como paz tener a María Reina de la Paz. Ella es la que marca toda mi historia. Entonces yo me acuerdo que mi mamá me dijo, Mari, es que tú eres una niña, es que ellas no sé por qué las dejan salir tanto. Y yo, mami, pero entonces ¿yo qué hago? Quedarme encerrada. Mi hermanita, pues yo tenía 12, 13, mi hermanita tenía 8, todavía era una niña, y yo no tenía amigos, o sea, eran las amiguitas del conjunto a veces, pero yo quería salir, yo estaba en esa preadolescencia, y había una fiesta de colegios, y yo le dije,

Mami, por favor, llévame. Y me dijo, pero ¿con quién vas a ir? Y yo me inventé que con una amiga y su novio. Pero pues claramente esa fue la primera herida porque a mí nadie me invitó. Y mis papás, en contra de su voluntad, me llevaron a un restaurante bar que queda en La Calera, sí, a las afueras de Bogotá. Y me esperaron y después, si no estoy mal, me recogían. Y yo entré a una fiesta absolutamente sola, nadie me había invitado. Yo dije mentiras. Y me acuerdo que un muchacho se me acercó. Y me empezó a hablar y mi mamá me había dicho, María, no le recibes absolutamente nada a nadie. Si te vas a comprar una gaseosa, vas y la compras y que te la destapen. Y yo no sé por qué razón él me la destaparon, pero ese muchacho, esto lo vine a saber mucho tiempo después en oración, me puso algo en la bebida y obviamente se aprovechó y lo que quería era darse besos conmigo. Acto seguido llegaron tres muchachos más, era como si todo fuera como un complot ahí, para también apostar y darse besos conmigo. Entonces, a los 13 años, una niña que no vivía, ha vivido absolutamente nada de su afectividad y sexualidad, pues empieza a vivir mucho dolor. Voy a poner ya la virgencita, muchísimo dolor sin saberlo. Y esa es mi primera herida de dolor y de abrir una puerta que yo no, pues yo no quería abrir, pero por ser parte de. Y lo he visto en muchos testimonios de muchas mujeres, no solo de mi edad, más jóvenes, que por querer encajar, pues caímos en algo que nuestros papás quisieron protegernos el corazón, pero mi mamá me decía, mira María, yo puedo hacer como hicieron conmigo, que me encerraron y me cuidaron tanto que literalmente tu papá fue como mi primer amor, ¿sí? O te encierro y tú como una loca te vas a escapar en algún momento, o te voy dando un poco de libertad, pero dime la verdad, o sea, confía en mí. Pero yo siento que ahí yo, no fuera que no confiara en mi mamá, sino que yo no entendí la dimensión de que me hubieran dado cuatro niños y yo los veía como monstruos en ese entonces, pero con el tiempo entendí que eran unos, acá decimos culicagados, eran unos jovencitos de 14 años tratando de experimentar o no sé. Y al final yo solo recuerdo que mis papás me recogieron y pues por ahí me encontré con mi amiga y el novio, pero a mí nadie me había invitado, yo solo quería pertenecer. Esa es mi primera herida de dolor grande. Empiezo a crecer toda mi adolescencia y pues yo no era la más, yo no me sentía linda. A mí me dicen, tú eres linda, pero yo no me sentía linda porque yo tenía una herida muy grande, que mi mamá es muy delgadita y mi hermana también. Y yo siempre luché con mi peso, siempre. O sea, yo recuerdo toda mi adolescencia llevar fruta en la lonchera y mis amigas comían empanada, arepa, todo y eran flacas y yo no. Entonces yo detestaba hacer ejercicio, no me gustaba. Eso fue mucho después que me gustó y crecí con una herida de rechazo más y más fuerte. Aparte, yo era la ñoña, yo salía en el cuadro de honor, yo solo me sobreexigía. A los 14, 15 años ya tenía gastritis porque tenía que ser la mejor en todo. Mis papás me decían que tranquila. Y como yo veía el esfuerzo de ellos por sacarnos adelante, mi sueño y mi único anhelo era salir en un cuadro de honor y ganarme una beca. Así crecí, mi mamá todo el tiempo era hermosa y era tranquila y yo no podía. Y aparte tenía una herida de comparación terrible con mi hermanita porque mi hermanita era muy linda. Ella la llamaban para castings de comerciales en televisión, mi papá también, mi papá pues era muy apuesto y a mí nunca nadie me llamaba. O sea, yo me acuerdo hasta que me hicieron, se burlaron de mí una vez porque yo acompañé a mi mamá y a mi papá y a mi hermana a un casting y a mí me dijeron, tú siéntate ahí. Entonces yo siempre decía, pues siempre rechazo, o sea, acá yo no sentía que pertenecía. Y aún así tenía una que otra amiga y entonces llegó el cigarrillo a mi vida. Mi papá toda la vida fumó y él me decía, María José, por favor, no cometas los errores que yo hago. Mira que puede que te guste y puede que no te guste y qué tal que te guste. Y ahí entró el cigarrillo por toda mi ansiedad y yo empecé a fumar desde muy chiquita. Me acuerdo que mi papá me confrontó y yo, la verdad, pues no me importaba. Yo fumaba mentolado, me acuerdo, cool en esa época desde los 14 años. Y empecé a salir, pero yo seguía guardando, como 14, 15 años, seguía guardando mi imagen de niña súper juiciosa de casa, pero yo quería sentirme grande, ¿no? Y a los 16, 17, en unas vacaciones de colegio ya para graduarme, me acuerdo que en las vacaciones me regalaron la ortodoncia porque yo no tenía los dientes muy lindos y me hice unas iluminaciones en el pelo y fue salir de vacaciones y volver al colegio y todas las miradas, mi colegio era femenino, de los hombres en un evento que hubo o en una fiesta. Entonces yo dije, ah, claro, lo que los hombres ven es un físico. O sea, si tú eres linda, si tú eres llamativa,
eso es lo que les importa. Entonces yo seguía con esa herida de dolor. No había tenido novios, realmente mi mamá me cuidó mucho el corazón y no tuve novios, creo que tuve uno por ahí en décimo. Y me gradué del colegio y empezó toda mi angustia. Realmente cuando mis amigas se fueron de excursión, a mí me da risa decirlo, se fueron a San Andrés, mis papás no tenían cómo pagarme la excursión. Y fue el regalo más grande que me pudo dar Dios, que mis papás no tuvieran plata, porque eso fue una perdición, eso fue alcohol, drogas, todo lo habido y por haber. Y yo, mientras ellas estaban de excursión en San Andrés, yo estaba en la sabana rezando de rodillas para poder entrar a la universidad. Pero yo no sabía qué estudiar, entonces desde el miedo escogí mi carrera, todo era desde el miedo. A mí, yo decía, pues si no hay plata, uno cómo estudia si no tiene plata. Entonces, pues lo que toca buscar es la carrera más económica. Mi mamá siempre abogando para que pudiéramos estudiar en un buen colegio. Y mi papá simplemente con susto, con el miedo de cómo le pago una carrera a mi hija y en 5 años la de mi otra hija. El hecho es que por susto, por miedo, por lo que sea, por buscar que mis habilidades eran, me encantaba escribir, me veía en la revista Semana acá en Colombia, me encantaba la radio y le tenía pánico a la televisión porque me ponía muy coloradita, muy roja de lo blanca. Entonces decía, algún día, cuando se me quite la pena, podré salir en televisión. Ahora me la paso frente a una cámara en redes sociales. Estudié comunicación en la Universidad de La Sabana y fue una carrera hermosa y fue también muy luchada, digámoslo así, cada semestre buscando que me aprobaran el ICETEX, me iba muy bien, pero nunca me gané una beca. Y ahí queda como para redondear, porque esta historia es muy larga, pero para dar los puntos de dolor fuerte, es que esa niñez de mucho dolor me lleva ya a unos 20, 30 años, donde el mundo entra por completo. Yo digo que gracias a Dios la droga no, solamente el alcohol, por gracia a Dios, porque mi mamá siempre me hablaba del peligro de la droga. Es mucho cigarrillo, mucho alcohol, muchas fiestas, mucha rumba, muchas malas amistades, pura gente de mundo, nunca fueron realmente amistades en los momentos difíciles. Y ángeles, porque siempre hay ángeles. Y llegaron esos ángeles a mi vida, a mi mejor amiga, que para la gloria de Dios se casó con mi primo. Siempre ahí. Y también las heridas fuertes de esa imagen masculina de creer que mi papá era el único hombre bueno y el resto te iban a hacer daño. Pero llegaba uno que otro hombre, bueno, digámoslo así, pues a invitarte a salir, pero mis heridas eran tan fuertes y mi ansiedad era tan fuerte que yo los espantaba. Yo recuerdo grandes hombres que yo hacía todo al revés y yo los espantaba y se iban. Entonces, solo llegó un hombre que lo perdoné, me costó mucho perdonarlo, que me hizo mucho daño. Sus heridas, siempre digo que sus heridas y sus vacíos y fue mi novio y cuando fue mi novio pues no quise tener nada con él de intimidad y luego de ser mi novio me forzó y abusó de mí y eso fue mi segunda herida que marcó un dolor enorme y muy grande el cual duré años entendiendo, no lo entendía porque cuando a ti te abusa un novio tú no crees que es abuso y o sea, uno solo cree que el abuso es una violación, ¿no? De una persona desconocida, pero en este caso fue así, fue muy doloroso, con mucha terapia, con mucho esfuerzo, con muchos años, porque realmente no tuve bien las herramientas para asimilarlo. Fueron tales las heridas que casi no me puedo graduar de la universidad. Hice mi práctica con mucho esfuerzo y el Señor, estoy recortando los tiempos, pero para la gloria de Dios, Él me sanó todas las heridas de mis 20 a mis 30. De mucho dolor, las últimas que abrí fueron los tatuajes, me tatué por vacíos emocionales, la mayoría de mis tatuajes son corazones y siempre digo que era mi anhelo de amar, todavía los amo, pero ya diferente. Fue todo lo que él sanó y restauró, pero impresionantemente el Señor hizo nuevas todas las cosas. Fue un proceso de búsqueda, un retiro de silencio, una experiencia de misiones, siempre con diferentes comunidades, desde el 2014 hasta el 2019, cuando me voy a un retiro de silencio de 7 días en el Fallé de Charité, que amo, es mi casa de retiros, es mi hogar, es mi familia. Y ahí el Señor me dice a las 4 de la mañana en la custodia, en un jueves eucarístico, dame tu corazón. Y yo le decía, yo ya te lo di hace rato. Y él me decía, tú no me lo has dado, y yo que yo ya te lo di, ¿qué más quieres de mí? Ese fue mi llamado. En el 2020, pues yo no se lo había dado, me ennovié con un muchacho tatuador que es un gran hombre, yo no digo que no, pero yo sabía que no iba a ser mi esposo. Fue mi último novio, y ahí fue cuando perdí todo, perdí mi
pues de alguna manera mi trabajo que el Señor me ha regalado en una multinacional después de muchos años de no encontrarle sentido a mi vida, perdí mi trabajo, ese novio me dijo, mira, yo no puedo con tu Dios, tú amas mucho a Dios y tú me hablas de una familia hermosa que yo pues no te puedo dar, te quiero con todo mi corazón, pero te dejo libre y busca eso que tanto anhelas y todos los emprendimientos que yo había elegido en esos espacios donde no había tenido trabajo y con los cuales me había endeudado mucho, pues todo se me fue a pique. Entonces ahí fue cuando, como el hijo pródigo, vuelvo a casa y me toca llamar a mis papás a mis 30 años a decirles.

0: es infinitamente justo e infinitamente misericordioso, y si él no me quitaba eso, de filo al abismo. Así,
1: María
0: así
1: José, te hago una pregunta, porque obviamente estamos tratando de resumir un poco la historia, pero bueno, te pasaron muchas cosas desde pequeñita, la herida de la pobreza, la herida del abuso de esos besos de esos chicos sin tu permiso, porque así sea pequeño, es un abuso, es algo que no debió suceder. Luego un abuso sexual, muy importante, que es un evento que marca a cualquier ser humano. Luego de eso, todas estas cosas que empezaron a generar la fiesta, que te generaron ansiedad, depresión, acercarte mucho todavía más a los vicios como el cigarro, la bebida. Y también te pasa lo del tema del trabajo, porque me contabas, Katy, yo sentía que yo no, todo lo que aplicaba no salía, y cuando logré y me estabilicé y logro este apartamento, termino perdiéndolo todo. De todo esto que te pasa, porque son muchas cosas, y todas las inseguridades que yo veo que venían en tu corazón por esas heridas, ¿cuál crees que de todo, y me refiero a nivel espiritual, hoy que ya estás de este lado, gracias a Dios y a la Virgen Santísima, cuál crees que fue la confusión más grande que tuviste en todo este tiempo que no te dejaba sacar cabeza de tanto dolor y de ese hueco en el que estabas?
0: Literalmente el Señor me lo dijo en un santo rosario, un instrumento hermoso. Me dijo en el 2017: no te sientas no merecedora de las grandes promesas de amor que tengo para ti. Y esa marca quedó tatuada en mi corazón, en mi mente, en mi vida, porque yo no me sentía merecedora. Yo me maquillaba, me arreglaba, hacía ejercicio, lo que fuera, aun cuando ya había empezado a sanar algo, pero yo no me sentía merecedora. Después de un abuso, tú te sientes sucia, te sientes, yo me sentía como literalmente como María Magdalena. Ella era con la que yo me identificaba, hasta que me di cuenta que María Magdalena hacía, nuestro Señor lo dice en el Evangelio, ella seducía por gusto, no porque necesitara. Y yo de alguna manera me volví así, llorando todas las noches. Yo seducía por gusto, porque así me miraban por mi herida. Entonces yo me sentía no merecedora, pero yo sabía que yo era linda, pero yo no me sentía linda. O sea, yo lo que veía en un espejo, yo no lo sentía, yo me sentía rota. Yo decía, yo nunca voy a ser como mi mamá. Nunca ser así de pura como mi mamá. Y una vez me sentó una consagrada y eso me marcó la vida, y yo creo que esto es importantísimo que lo diga. Y ella me dijo: María José, yo atacada llorando en un retiro, me dijo: tú sabes que tú puedes ser más casta y que nuestro Señor revirginiza hasta más aún que una religiosa. Y yo, ¿qué? Yo me escandalicé. Y me dijo: hay religiosas que son castas, pero no son puras. Y la pureza tú la llevas desde que naciste, en tu mirada. Y ese día yo sentí una gracia que me costó mucho, a mí me costó mucho sentirme merecedora, pero fue a pulso, con mucho llanto. Yo digo que yo no estoy más arrugada de verdad, porque yo lloraba todos los viernes haciendo el Vía Crucis. En todos mis rosarios de fin de mes yo lloraba. Nuestra Señora secaba mis lágrimas, pero yo no me sentía merecedora. Yo decía: nunca un hombre me va a elegir, nunca, porque yo no soy como mi mamá, porque yo, ¿sí? Por mi dolor.
1: Claro que sí. María José, y yo te hago una pregunta, porque fíjate, nadie, absolutamente nadie, se merece un abuso de ningún tipo, de verdad. Y no me alcanzo a imaginar por todo lo que atravesaste y lo duro que ha de haber sido esta experiencia. Personas con fe, incluso, o personas que creen, a veces dicen, bueno, pero ¿por qué Dios no lo impidió? Hoy que ha pasado el tiempo y que crees y te sientes, porque es hermoso escucharte amada de esa manera por tu Padre, por tu Creador, por Jesús. ¿Qué le dices a esa gente que siente que en esos momentos o que cuando suceden estas cosas que son difíciles, que son duras, que niegan la existencia de Dios o que se enojan con Él? ¿Qué consejo les das?
0: El Padre Pío me llega en este instante. Bendita crisis que te hizo mirar al cielo, que te hizo caer. Yo no cambiaría nada de mi historia, Katy, nada, por estar viviendo lo que estoy viviendo hoy, nada. Aunque yo quería ser mamá joven y yo quería tener un esposo joven, y lo lloré todos mis veintes, y sentí mucha envidia por mis amigas que amaba, pero una envidia que no venía de mí, venía del mal, porque yo era feliz de verlas felices, pero yo no tenía lo que ellas tenían. Yo no tenía un hogar ni unos hijos. Yo tengo amigas con 3, 4 hijos, y hasta que yo aprendí a amarme y sentirme completamente sanada, reparada, restaurada y transformada en el amor, yo me di cuenta que nuestro Señor hace nuevas todas las cosas, y que no me arrepiento, aunque me arrepiento de mis pecados, pero el Señor ya me perdonó de nada de lo que viví, porque si yo no hubiera vivido todo lo que viví, yo no podría haber ayudado a más de no sé, yo creo que yo ya llegué a las 1,000 personas en estos años.
1: Bendito.

0: sido Dios.
1: Bendito Dios. Y yo no habría estudiado mi maestría. Yo estaría trabajando para el mundo, el cual me hacía completamente infeliz. Y yo siempre iba llorando de rodillas a la sabana y le decía al Señor, regálame una maestría porque todo tiene que ser tan caro, estoy cansada. Y Él hizo todo nuevo y me dio la maestría San José. Fue San José el que con mucho esfuerzo, porque esto no fue regalado, yo la sigo pagando, haciendo rifas de talleres de San José, rifas de imágenes de Medjugorje, trabajando, me empezó a mandar a asesorados desde muy, muy rápido, retomé mi maestría, una ilusión que había empezado en el 2018 y por el trabajo me había tocado dejarla en el 2023, la retomo, me graduó con honores el Día del Padre Pío, estudio y la gente se burlaba un poquito a mis amigos entre chiste y chanza y yo les decía, es que mis hijos son mi maestría, mi esposo es mi maestría, todo es mi maestría es lo que a mí me permitió volver a hacer nuevas todas las cosas, porque yo sí quería un título, no por el título en sí, sino porque yo cómo iba a ayudar a la gente si yo no era psicóloga de base, yo cómo iba a cambiar mi historia, y a mí la maestría el Señor me la regaló en el Santísimo. Entonces a mí todo Dios me lo quitó de alguna manera por mis errores que me iban a hacer perder, y yo una vez sentí en una discoteca, si tú te mueres hoy te vas para el infierno, yo lo sentía, así fuera consagrada. Si tú hoy te mueres, tú no te salvas, María José, porque yo todos los pecados que cometí, yo por eso soy tan drástica, tan radical con amor, yo todos los pecados que cometí, yo sabía que eran pecado. A mí me dolía el alma el domingo desde las 6 de la mañana, yo sabía que había misa, y yo sabía misa de 7, misa de 8, misa de 10, y yo no iba, a menos que mis papás me dijeran. Yo sabía que no podía comulgar y yo sufría, y la gente me dice, ¿y por qué no te confesabas? Porque es que mi alma no estaba. No era confesarse, yo me podía confesar, mi alma estaba rota, yo necesitaba sanación y liberación. Hasta que llegan personas a mi vida, mi sacerdote, mi director espiritual, que me lo envió Dios, y la gente dice, ¿cómo haces para tener un director espiritual? Pues yo de rodillas postrada en un santísimo, en un pueblo, le suplicaba al Señor, yo me tiré en la tierra a suplicarle, dame propósito, dame a mi director espiritual, dame unas monjitas, él me regaló todo. Yo pierdo todo, vivo 3 años en casa de mis papás, ahora hay 40 de Bogotá, yendo para Nuestra Señora de Chiquinquirá, patrona de Colombia, y ahí él restaura mi vida, porque yo tenía que volver a ser la niña de mis padres, tenía que volver a ser obediente como esa niña que era obediente a su papá, sentirse amada y hacerle caso. Yo solo hice caso a todo lo que los sacerdotes me decían en confesión, y yo buscaba, el que busca encuentra. Él hizo nuevas todas las cosas, y para la gloria de Dios, ahoritica, pues yo vivo, mi vida es lo que yo siempre le pedí, porque hasta cuando yo trabajaba en las farmacéuticas y en las agencias de comunicación, yo destinaba mucho de mi tiempo a ver cosas de Dios, y yo sentía en mi corazón, el Señor sí lo ponía, que algún día yo iba a trabajar para Él, pero no sabía cómo. Entonces Él hizo todo, y Él me ha regalado de todo.
0: Es que los planes de Dios son más sabios que los nuestros, mi querida María José. Ahora, tú haces una consagración que es donde hay un antes y un después profundamente claro en tu vida, de la oscuridad a la luz, pero no era una consagración normal, hiciste la consagración no de los 33 días consecutivos, sino de 33 sábados, donde te preparas mucho, donde aprendes mucho, te formas y te empapas emocional y espiritualmente de esta fe tan maravillosa que tenemos y te entregas del todo. Ahora, ¿qué consejo le das a la gente que no conoce las consagraciones, no ha hecho ninguna antes? Tú has tenido una experiencia maravillosa con ella. Fuiste consagrada desde el vientre de tu madre y luego has hecho estas consagraciones. ¿Qué consejo le das a la gente que no las conoce?
1: Si no conoces una consagración, pues me puedes seguir, porque mi apostolado y parte de mi misión es que por lo menos una vez al año nos consagramos a Jesús por María en alguna advocación de la Virgen. Acabamos de consagrarnos a Nuestra Señora del Rosario. Y ahorita te invito a que empieces, que ya debe estar por comenzar la de la Milagrosa y la de la Virgen de Guadalupe, son las más conocidas. Que te consagres a Jesús por María, ¿por qué? Porque un consagrado a Jesús por María jamás lo soltará Nuestra Señora de la mano. Hasta el último momento de su muerte estará ahí ella. Y tiene promesas hermosas y grandes que pues esto da para otro live, pero te restaura la vida, te cambia la vida, te da propósito, te muestra tus heridas. Es el primer paso para decirte, mira, es que en el plan de salvación de Dios todo era perfecto, el plan divino era en orden y ustedes se desordenaron por el pecado original. Entonces eso es lo que nos enseña, es una catequesis, realmente es una catequesis. Yo les invito a tener el libro Yo lo hice con Lazos de Amor Mariano, aunque no pertenezco a la comunidad de Lazos como tal, pero lo hice porque me parece que en formación está muy, muy bien hecho el libro del Totus Tus. Sin embargo, hay muchas. Las que yo acompaño realmente es un libro más corto de 33 días, pero a mí me encanta que la gente llegue a catequesis. Eso siempre lo hablo con mi director espiritual.
0: Gracias por ese consejo, porque eso es lo que queremos de este programa siempre, dejarle a la gente una inquietud para que salgan a hacer algo. Porque eso es lo que hay que hacer, señores. Ahora, dices algo, y fíjate, yo pensaba en esa primera consagración que te hicieron cuando era, o sea, un bebito. Y yo decía, qué importante es que como padres, a los padres que nos están viendo, padres, abuelos, tíos, padrinos que nos están escuchando, miren, yo siento que desde ese día la Virgencita tía te tenía agarradita de la mano. Y por eso, gracias a Dios, hoy estás aquí contándonos después de tantos caminos oscuros por los que atravesaste, porque atravesaste muchos infiernos, María José, y estuviste en lugares peligrosos, te enfrentaste a muchos demonios, y bendito Dios, mira al ser humano que eres hoy y a lo que te dedicas, precisamente a ayudar a otras personas, a liderar en procesos de transformación espiritual, a guiarlos, a llevarlos a retiros, a peregrinación, la importancia de consagrarnos y entregarnos en oración. Ahora, hablamos de obediencia. Que a mí me parece que esto tiene mucho que ver con tu testimonio, porque tú me decías, Katy, a mí el Señor me daba señales, pero sin embargo, yo tomaba malas decisiones por las heridas que tenía, porque no había sanado, porque no escuchaba consejos, por la razón que sea, porque estamos en momentos de confusión cuando estamos en la oscuridad. ¿Cómo hoy, la María José de hoy, siente que es obedecer a Dios en lo cotidiano, en las cosas sencillas de la vida? Dame ejemplos para demostrarle a la gente que la obediencia está en muchas cosas, porque tú decías algo lindo, no puede ser como tibio, es radical, tiene que ser un amor radical, completo para Dios. ¿Cómo lo haces con la obediencia?
1: Bueno, a mí el que me llevó a la obediencia, y yo te decía que le dio sentido a mi nombre, fue San José, porque claro, yo amaba a la Virgen desde niña, pero yo la tenía y yo sabía que ella no se iba de mi lado. San José me llevó a la obediencia, a la prudencia, a la paciencia, cada uno de sus lirios, contemplar sus lirios todos los miércoles con un libro morado que yo también los vendo en mi emprendimiento, que es un tesoro. Hice todo, lirios, treintena, consagración a San José, todas las devociones, me empecé a enamorar de San José. Yo decía, ¿quién como San José si yo estaba rota con la figura del hombre para restaurar mis heridas con ese Padre putativo de nuestro Señor? Entonces yo soy obediente porque yo le empecé a pedir a Jesús, yo le dije, mira, tú conoces mi humanidad. Y yo sé mi temperamento, yo soy sanguínea, flemática, eso lo vemos cuando doy asesoría. Y yo soy sanguínea, yo soy así, yo soy como San Agustín, eso es mi esencia, yo no voy a cambiar. Pero también soy una persona muy flemática, como Santo Tomás de Aquino, una persona muy centrada, que le fascina el conocimiento, me fascina el orden. Entonces tú tienes, tú es como hablaba San Pablo, ¿no? Tu aguijón. Entonces yo sé que si tú me dices a mí, yo preferiría toda la vida, y siempre les digo a mis asesorados, irme un viernes a tomarme 3 cócteles y me tomo hasta 5 si quieren, pero yo ya no lo hago. ¿Por qué? Porque el Señor me regaló el dominio propio, que lo trabajé con San José en la templanza, y fue un proceso muy fuerte. Yo pude dejar de fumar hasta hace 2 años, yo no podía. O sea, yo era muy incoherente. Yo tengo tatuado coherencia y la gente me pregunta, porque yo en el fondo cuando me tatuaba yo sabía mi debilidad, yo sabía que yo era incoherente. Entonces yo solo pensaba, yo quiero un hogar santo, yo quiero unos hijos con ansias de cielo, yo quiero llevar el mensaje de Dios a todas partes, yo tengo que ser coherente y tengo que ser obediente, pero en mis fuerzas yo no puedo. Entonces yo me iba al Santísimo todos los días y me volví adoradora del Santísimo, y Él es el que calma mis pasiones, Él es el que me devolvió la niña, que era muy linda, muy suave, muy inocente, porque yo no pierdo esa inocencia, y yo le digo, Señor, sana todos mis pensamientos, mi mente, mi alma, amén, mi cuerpo, mi corazón. Pero yo tengo la comunicación, que fue un regalo de Dios, ya me dejé de pelear, la carrera tenía un propósito porque me llevó a ser una gran asesora familiar en Magister con la comunicación, y mis sueños siempre eran las cámaras, y mira, yo pensaba, ¿cuándo va a salir en un programa?
0: Pero mírate aquí estás con nosotros, en María Visión.
1: Y con María Reina de la Paz, y yo sé, yo te lo dije, ella tiene un propósito, y yo te lo digo y te lo diré, que yo sé que ella te va a llevar conmigo a Medjugorje, y yo lo siento así.
0: Amén, amén, amén, amén. Mi corazón, se nos acaba el programa, y te quiero hacer una última pregunta aquí para que nos dé una respuestita así llena de amor, como has hecho hasta ahora, cortita, porque ya nos queda poquito tiempo, pero... Yo creo que es importante que lo digas. Allá afuera estoy muy segura que hay mucha gente que nos está viendo este programa y que va, está pasando quizás por una situación complicada o están desesperanzados. Fíjate, gente que de pronto dice, es que yo quiero obedecer, pero no, no soy capaz. Cuando ya decimos, no tiene sentido ni siquiera luchar, no tiene sentido, ¿para qué confesarme? Fíjate, las preguntas que nos hemos hecho muchas veces todos. ¿Cómo Dios va a perdonar tanta cosa? ¿Qué le dices a toda esa gente que cree que ya no hay esperanza, que no hay un nuevo comienzo, que no creen en el perdón de Dios?
1: No creer en el perdón de Dios es soberbia. O sea, nosotros lo primero que vemos al consagrarnos es el capítulo de soberbio yo. Yo juraba, yo, o sea, pero así, que yo era la más humilde. Y era muy soberbia. ¿Cómo vamos a creer que nuestro Señor no nos perdona si dio la vida por nosotros en la cruz? Cambiemos esa imagen de un Dios castigador, de un Dios justiciero, que ya, que no, sacar el mundo mañana, que te vas a condenar. No, nos ama tanto que nuestras heridas, Él se goza en esa herida. O sea, ese corazón vivo del Señor, esa llaga que fue traspasada al costado, brota la huella misericordia. Yo cuando les digo, no lo entiendes, no lo sientes, no lo vives, vete al Santísimo, contempla una imagen de la Divina Misericordia. Jesús, en ti confío, que ahorita tenemos la fiesta el 16 de Santa Margarita María de la Coque, que es el Sagrado Corazón, y tuvimos el 5, la fiesta de Sor Faustina Kowalska, que le reveló la Divina Misericordia. Pero más allá del conocimiento, siéntelo, déjalo entrar. Miren, yo les digo que nunca recen así, yo veo en las iglesias que todos son así. Yo les digo, ábranse a la gracia, ábranse al Espíritu Santo, como lo hacen nuestros hermanos separados, como lo hacen los carismáticos, que mucho, yo me burlaba de los carismáticos, yo esa gente que aplaude allá, yo decía, gente loca, pero los amo y ponen las manos, yo era tradicionalista.
0: Amor sin pena, nuestro Señor.
1: Abraza, ama, sonríe. Yo siempre les digo que es lo peor que te puede pasar si tú sonríes. A mí me pasa en Bogotá, la gente no te sonríe, te sigue derecho, vuelve y sonríe. La gente ya no da la mano en la paz, en la Eucaristía. Después de pandemia, todo el mundo te hace como los japoneses. A mí me da piedra, perdóname. Yo digo, de la mano, sonría. Si no le sonríen, vuelva y sonría. Ayude. Mira, a mí la caridad, yo no me canso de decir, yo en las charlas más lindas que doy, aunque quiero mucho a todas las personas, son en las parroquias más sencillas. Es donde a mí me sorprende cuando la gente solo tiene un tinto y te da tres. Cuando la gente en esa caridad, en ese fuego, yo amo ir a las parroquias más sencillas. Mira, yo no te podría, qué no lindo. Me canso de los milagros del Señor. Pero todos, o sea, el Señor nos ama a todos, solo que nos tiene que hacer humildes porque es que somos demasiado engreídos.
0: Me encanta ese consejo final, María José, porque resumiste todo, la importancia de sabernos amados por Dios, de sabernos amados. Te quiero dar las gracias y obviamente, como lo habíamos conversado, estás invitada para un segundo programa porque vamos a hablar de muchas más cosas. Vamos a dar catequesis aquí en este espacio y yo feliz de tenerte acá. Entonces, te quiero dar las gracias, te quiero felicitar por todo lo que estás haciendo. Eres un antes y un después espectacular. Y estas son las historias que inspiran, ¿viste? A veces creemos que no me pasó esto y ya nunca voy a poder levantarme. Miren, señores, un hombre bueno cae 7 veces y vuelve a levantarse. Pregúntate qué clase de hombre eres tú. María José, gracias por tu caridad, gracias por tu generosidad, por ese corazón tan inmenso, por cada lección que hoy nos compartes, por tener la valentía de venir a contarnos este testimonio que sé que no es fácil. Y mira, me quedo con 3 enseñanzas. Y la primera, para todos los que nos están viendo, las heridas no son lo que definen tu valor. Eres hijo de Dios amado, eres pensado antes de tu creación, así que nunca lo olvides. Número 2, hay que ser valiente para saber alzar la mano. Y muchas veces necesitamos ayuda psicológica, ayuda espiritual. Búscala porque yo sé que el Señor la va a poner en tu camino si se lo pides con amor. Y número 3, escuchar a Dios también significa que obedezcas y actúes. La fe tiene que tener movimiento, no nos podemos quedar quietitos ahí. A veces hay que aprender a poner límites, a veces hay que dar ese primer paso, a veces hay que moverse, señores, y salir a orar, y salir a buscar lo que necesitamos, y si no se busco y aprendo. Pero hay que hacerlo, hay que hacer esa consagración, ese rosario. No nos quedemos con una fe del domingo de la misa y ya. Porque no es suficiente ni para ti, ni para mí, ni para ninguno. Necesitamos más amor de Dios. Y después se va a volver una necesidad tuya de querer estar cerquita y cubierta así por el manto de María. Así que esos son los mensajes con los que me quedo. Gracias a María José, a toda nuestra audiencia. Como les digo siempre, señores, aunque lo engañoso es atractivo, Siempre será mejor elegir lo correcto. Un saludo muy especial para todos los que nos están viendo y que Dios nos bendiga y la gracia del Señor nunca nos falte. Hasta la próxima.

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y el día de hoy estoy aquí en el convento de Nuestra Señora de Zapopan para compartir con ustedes un poco más sobre el origen de esta bendita imagen tan querida de todo el occidente de México. La imagen de Nuestra Señora de Zapopan llegó a estas tierras por manos de Fray Antonio de Segovia, quien la llevaba en un pequeño relicario de madera en su cuello. Pero ¿quién la elaboró? ¿De qué está hecha? Es importante saber que el origen de esta imagen fueron las manos de artesanos en Michoacán, quienes con pasta de caña de maíz y con la savia de algunos tipos de orquídea, elaboraron esta imagen de 34 centímetros. Originalmente, su advocación no era la de la expectación, como conocemos hoy en día, sino que era la Inmaculada Concepción. Es por ello que Nuestra Señora tiene sus manos unidas, que son de madera. Su manto de color azul y su vestido de color rojo nos recuerdan precisamente esta advocación. Y una característica muy particular es su piel color mestizo. Es importante reconocer que por la ligereza de este material, estas imágenes podían ser llevadas de un lado a otro. De ahí que Nuestra Señora se haya convertido en evangelizadora. Este mestizaje que está presente desde la elaboración de Nuestra Madre nos recuerda también la fusión de dos culturas, una idea, un ideal español que se une a las manos mexicanas y en aquel entonces ayudan a concentrar la identidad del pueblo a partir de esta bendita imagen tan querida de todos.

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Velasco, soy ecuatoriana, vivo en Panamá, tengo 26 años y esta es mi primera vez en Meyugori. Pues vine, no diría sin expectativas, casi sí a dejarme a sorprender por la Virgen, pero buscando una relación más profunda con ella, desde que justamente casi hace un año se me dio la oportunidad de conocer algo de Meyugori que no sabía nada y sentí un llamado muy profundo a relacionarme más con ella, con la gospa, como un llamado a tener una madre más cercana, un vínculo. Siendo este año a la fuente como lema, siento que es una, o sea, buscar literalmente esa fuente de agua viva, de consuelo, de amor que nos pide que sigamos haciendo con este llamado católico y que como que nunca para, que aunque sintamos que a veces el río se seca, en verdad anda a la fuente y ahí encontrarás pues su voz y su misión para nosotros. Siendo un festival tan musical tal vez y un poquito, o sea, bueno, de juventud, me llama aún más la atención porque uno, vine con mis amigos, dos, refleja mucho como donde crecí, un ambiente muy musical, a la música católica me encanta, es mi forma favorita de oración, es mi forma favorita de encontrarme con Dios, el poder cantar, el poder tocar la guitarra y pues me trajo a este lugar, que qué más expectativas podría tener de mucha gente de muchas partes, adorándole y cantándole. Y en todos los idiomas. Me sorprende también que este pueblito, siendo tan chiquito, como esa intención en todos estos corazones de la gente que vive acá o de la gente que viene, como que están en sintonía, que todos se ven como muy entregados a vivir una espiritualidad aquí, buscando a la Virgen, siendo creyentes y viviendo la verdadera fe, que al final es, no la vemos todos, pero realmente pues encuentras ese sentimiento de compartir una fe de lo que no vemos. Eso creo que, bueno, mis expectativas se irán dando, se irán transformando a través de este, bueno, mega retiro de este festival, pero estoy muy emocionada.

Queridos hijos, que este tiempo sea un tiempo de oración por la paz. Los invito a renovar el rezo del rosario en sus familias, por mis intenciones, para que yo pueda multiplicar sus oraciones e interceder por ustedes ante el Altísimo, a fin de que Él conceda sus peticiones y les dé la paz. Estoy con ustedes y rezo por ustedes y con ustedes como nunca antes. Queridos hijos, gracias por haber respondido a mi llamada.

0: El Señor nos dice, ¿por qué debemos de preocuparnos?
1: Confiando en el Señor, diciéndole, Señor, yo creo en ti, Señor, yo espero en ti, te amo, te pido perdón por todo lo mal que he hecho. A nuestros hermanos misioneros también, gran labor que están haciendo porque el Señor ha tocado su corazón y vean lo maravilloso, ¿no? Traer la alegría, traer esa esperanza que solamente se desborda del corazón de Jesús.
2: Sabemos que la Eucaristía es el impulso que nos da el Señor para iniciar compartiendo siempre la vida y aquellos bienes que el Señor nos da. Hoy la comunidad de María Visión se reúne para empezar esta gran misión de emprender y llevar alimento al que más lo necesita.

0: ha sido realmente maravilloso. Me he sentido muy feliz. Era lo que estaba buscando. Buscaba unirme a gente de tan linda como es María Visión, que son cariñosos, muy cercanos a Jesús, y venir a visitar a este grupo de personas acá en el Cerro del Cuatro, gente muy humilde, pero muy feliz, muy alegre.
1: Mire, para mí la despensa, pues, me llega muy bien, porque pues nosotros ya somos adultos de la tercera edad y pues poca gente se acuerda de nosotros. En un ratito se dieron a querer mucho, ¿eh? Y gracias, gracias por venir.
2: Vivan la vida como su lema les dice, con esa alegría.
3: Para mí es una experiencia divina. Es una bendición poder estar con estas personas y que nos compartan su alegría, su entusiasmo, su unión que tienen, y repartirles un granito de arena a cada uno. Me dejó mucho aprendizaje de cómo la gente puede seguir conviviendo la edad que tengan y seguir amándose y compartiendo comida, oración, canciones, baile.
4: Mira, fue una vivencia muy bonita, muy especial. Es la primera vez que yo vengo y me sorprendió mucho ver las personas aquí tan unidas, tan alegres, que son para cualquiera un ejemplo de unidad, de compartir lo que tienen.
5: Pues es una experiencia muy bonita. Siempre piensas que vienes a dar y no das, recibes. Y así me siento, muy agradecida por la alegría de la gente y impresionada de lo que hace María Visión. No pierden detalle. Todo ha sido muy bien controlado, muy eficaz, y asegurándose que toda la gente reciba paz, esperanza, además de sus despensas.
6: Y llevamos este alimento a aquellos que más lo necesitan.
2: Me abandono a ti, ocúpate de todo, ¿no? San Agustín nos decía, hay que pedirle al Señor que se ocupe de nuestras necesidades, pero también nosotros hay que trabajar, ¿no? Hay que preocuparnos por lo que estamos haciendo. Y esta gran labor que están haciendo ustedes, digo, es algo maravilloso, porque el Señor tendrá su recompensa para cada uno de ustedes, los que están participando, los que están contribuyendo, a nuestros hermanos misioneros también. Gran labor que están haciendo porque el Señor ha tocado su corazón, y vean lo maravilloso, ¿no? Traer la alegría, traer esa esperanza que solamente se desborda del corazón de Jesús.

0: y gracias a María Visión, por acordarse de nosotros.
1: Queridos hijos, les traigo en brazos al niño Jesús, Rey de la Paz.

Que toda criatura bendiga y glorifique a María, la obra maestra de las manos de Dios, porque ella es la obra maestra de las manos de Dios, tanto en el orden de la gracia como en el de la gloria.

Toda oración puede rezarse deprisa, de tal suerte que aun cuando hayamos orado mucho, al final no habremos tenido un encuentro personal con Jesús y con María. Si oramos así, estaremos perdiendo el tiempo. Orar es como encontrarnos con un amigo. Si nunca tenemos tiempo para él, si el tiempo que le dedicamos es demasiado corto, si le hablamos de mal modo, habremos condenado a esta relación a morir. Es importante entonces dedicar tiempo suficiente y poner atención al rezo del rosario, porque Dios oye más la oración del corazón que la de los labios.

Hijitos míos, recen todos los días el Santo Rosario por la paz del mundo. Sigan rezando el Rosario todos los días y hagan penitencia por los pecadores. Muchas personas van al infierno porque no hay quien se sacrifique por ellas. Sigan rezando el Rosario todos los días. Queridos hijos, hoy los invito de manera particular a luchar contra Satanás por medio de la oración. Él desea actuar fuertemente ahora que sabe que puede lograrlo. Queridos hijos, revístanse de las armas contra él y derrótenlo con el Rosario en la mano.

0: Ven Espíritu Santo, quiero purificar mi alma para elevarla a Dios en el más sublime momento de oración. Concédenos la gracia de establecer un eterno diálogo con el Creador, viviendo en su constante compañía. Aparta de mi espíritu todo lo que contamine, alejándonos de las seducciones del mundo, para que nuestra palabra fluya desde lo más íntimo de nuestro ser, y para que nuestra existencia se desarrolle en un clima de profunda calma y reflexión. Espíritu Santo, enciende nuestro corazón en el santo amor a Dios.
1: Por la señal de la Santa Cruz, de nuestros enemigos, líbranos, Señor, Dios nuestro. En el nombre del Padre, y del Hijo, y del Espíritu Santo. Amén.
2: Señor mío Jesucristo, Dios y hombre verdadero, me pesa de todo corazón haber pecado, porque he merecido el infierno y perdido el paraíso, y sobre todo porque te ofendí a ti, que eres bondad infinita, a quien amo sobre todas las cosas. Propongo firmemente con tu gracia enmendarme y evitar las ocasiones de pecar, confesarme y cumplir la penitencia. Confío en que me perdonarás por tu infinita misericordia. Amén.
3: Señor, abre mis labios,
0: y mi boca proclamará tu alabanza.
3: Dios mío, ven en mi auxilio.
0: Señor, date prisa en socorrerme.
3: Gloria al Padre, gloria al Hijo y gloria al Espíritu Santo.
0: Como era en el principio, ahora y siempre, por los siglos de los siglos. Amén.
1: Misterios gloriosos. Primer misterio: la resurrección de Jesús.

0: Te ofrecemos, Señor, este primer misterio en honor de tu resurrección triunfante. Y te pedimos, por este misterio y por intercesión de tu Santísima Madre, una fe viva y una esperanza cierta. Amén. El primer día de la semana, muy de mañana, fueron las mujeres al sepulcro llevando aromas, pero encontraron que la piedra había sido retirada. Se les presentaron dos hombres con vestidos resplandecientes y les dijeron: ¿Por qué buscan entre los muertos al que está vivo? No está aquí, ha resucitado.
1: Padre nuestro que estás en el cielo, santificado sea tu nombre. Venga a nosotros tu reino. Hágase tu voluntad, así en la tierra como en el cielo.
2: Danos hoy nuestro pan de cada día y perdona nuestras ofensas como también nosotros perdonamos a los que nos ofenden. No nos dejes caer en la tentación y líbranos del mal. Amén.
1: Dios te salve María. Llena eres de gracia, el Señor es contigo. Bendita eres entre todas las mujeres, y bendito es el fruto de tu vientre, Jesús.
2: Santa María, Madre de Dios, ruega por nosotros los pecadores, ahora y en la hora de nuestra muerte. Amén.
1: Dios te salve, María. Llena eres de gracia, el Señor es contigo. Bendita eres entre todas las mujeres, y bendito es el fruto de tu vientre, Jesús.
2: Santa María, Madre de Dios, ruega por nosotros los pecadores, ahora y en la hora de nuestra muerte. Amén.
1: Dios te salve, María. Llena eres de gracia, el Señor es contigo. Bendita eres entre todas las mujeres, y bendito es el fruto de tu vientre, Jesús.
2: Santa María, Madre de Dios, ruega por nosotros los pecadores, ahora y en la hora de nuestra muerte. Amén.
1: Dios te salve, María. Llena eres de gracia, el Señor es contigo. Bendita eres entre todas las mujeres, y bendito es el fruto de tu vientre, Jesús.
2: Santa María, Madre de Dios, ruega por nosotros los pecadores, ahora y en la hora de nuestra muerte. Amén.
1: Dios te salve, María. Llena eres de gracia, el Señor es contigo. Bendita eres entre todas las mujeres, y bendito es el fruto de tu vientre, Jesús.
2: Santa María, Madre de Dios, ruega por nosotros los pecadores, ahora y en la hora de nuestra muerte. Amén.
1: Dios te salve, María. Llena eres de gracia, el Señor es contigo. Bendita eres entre todas las mujeres, y bendito es el fruto de tu vientre, Jesús.
2: Santa María, Madre de Dios, ruega por nosotros los pecadores, ahora y en la hora de nuestra muerte. Amén.
1: Dios te salve, María. Llena eres de gracia, el Señor es contigo. Bendita eres entre todas las mujeres, y bendito es el fruto de tu vientre, Jesús.
2: Santa María, Madre de Dios, ruega por nosotros los pecadores, ahora y en la hora de nuestra muerte. Amén.
1: Dios te salve, María. Llena eres de gracia, el Señor es contigo. Bendita eres entre todas las mujeres, y bendito es el fruto de tu vientre, Jesús.
2: Santa María, Madre de Dios, ruega por nosotros los pecadores, ahora y en la hora de nuestra muerte. Amén.
1: Dios te salve, María. Llena eres de gracia, el Señor es contigo. Bendita eres entre todas las mujeres, y bendito es el fruto de tu vientre, Jesús.
2: Santa María, Madre de Dios, ruega por nosotros, los pecadores, ahora y en la hora de nuestra muerte. Amén.
1: Dios te salve María, llena eres de gracia, el Señor es contigo. Bendita eres entre todas las mujeres, y bendito es el fruto de tu vientre, Jesús.
2: Santa María, Madre de Dios, ruega por nosotros, los pecadores, ahora y en la hora de nuestra muerte. Amén.
0: Gloria al Padre, gloria al Hijo, y gloria al Espíritu Santo.
3: Como era en el principio, ahora y siempre, por los siglos de los siglos. Amén.
0: María, Madre de Gracia y Madre de Misericordia,
3: en la vida y en la muerte, ampáranos, Gran Señora.
1: Oh Jesús nuestro, perdona nuestros pecados. Líbranos del fuego del infierno. Lleva al cielo a todas las almas, especialmente a las más necesitadas de tu divina misericordia.
0: Sagrado Corazón de Jesús,
3: en vos confío.
0: Inmaculado Corazón de María,
3: sed la salvación de nuestras almas.
0: Bendito San José,
3: aumenta nuestra fe.
0: Segundo misterio: la ascensión de Jesús al cielo.

0: te ofrecemos, Señor Jesús, este segundo misterio, en honor de tu ascensión gloriosa, y te pedimos, por intercesión de tu Santísima Madre, una esperanza firme y un gran deseo de ir al cielo. Amén. Cuando estaban mirando atentamente al cielo, mientras él se iba, se acercaron dos hombres con vestidos blancos y les dijeron: Galileos, ¿por qué se han quedado mirando al cielo? Este Jesús, que de entre ustedes ha sido llevado al cielo, vendrá de la misma manera que lo han visto irse.
1: Padre nuestro, que estás en el cielo, santificado sea tu nombre. Venga a nosotros tu reino. Hágase tu voluntad, así en la tierra como en el cielo.
2: Danos hoy nuestro pan de cada día, y perdona nuestras ofensas, como también nosotros perdonamos a los que nos ofenden. No nos dejes caer en la tentación, y líbranos del mal. Amén.
1: Dios te salve María, llena eres de gracia, el Señor es contigo. Bendita eres entre todas las mujeres, y bendito es el fruto de tu vientre Jesús.
2: Santa María, Madre de Dios, ruega por nosotros los pecadores, ahora y en la hora de nuestra muerte. Amén.
1: Dios te salve María, llena eres de gracia, el Señor es contigo. Bendita eres entre todas las mujeres, y bendito es el fruto de tu vientre Jesús.
2: Santa María, Madre de Dios, ruega por nosotros los pecadores, ahora y en la hora de nuestra muerte. Amén.
1: Dios te salve María, llena eres de gracia, el Señor es contigo. Bendita eres entre todas las mujeres, y bendito es el fruto de tu vientre Jesús.
2: Santa María, Madre de Dios, ruega por nosotros los pecadores, ahora y en la hora de nuestra muerte. Amén.
1: Dios te salve María, llena eres de gracia, el Señor es contigo. Bendita eres entre todas las mujeres, y bendito es el fruto de tu vientre Jesús.
2: Santa María, Madre de Dios, ruega por nosotros los pecadores, ahora y en la hora de nuestra muerte. Amén.
1: Dios te salve María, llena eres de gracia, el Señor es contigo. Bendita eres entre todas las mujeres, y bendito es el fruto de tu vientre Jesús.
2: Santa María, Madre de Dios, ruega por nosotros los pecadores, ahora y en la hora de nuestra muerte. Amén.
1: Dios te salve María, llena eres de gracia, el Señor es contigo. Bendita eres entre todas las mujeres, y bendito es el fruto de tu vientre Jesús.
2: Santa María, Madre de Dios, ruega por nosotros los pecadores, ahora y en la hora de nuestra muerte. Amén.
1: Dios te salve María, llena eres de gracia, el Señor es contigo. Bendita eres entre todas las mujeres, y bendito es el fruto de tu vientre Jesús.
2: Santa María, Madre de Dios, ruega por nosotros los pecadores, ahora y en la hora de nuestra muerte. Amén.
1: Dios te salve María, llena eres de gracia, el Señor es contigo. Bendita eres entre todas las mujeres, y bendito es el fruto de tu vientre Jesús.
2: Santa María, Madre de Dios, ruega por nosotros los pecadores, ahora y en la hora de nuestra muerte. Amén.
1: Dios te salve María, llena eres de gracia, el Señor es contigo. Bendita eres entre todas las mujeres, y bendito es el fruto de tu vientre Jesús.
2: Santa María, Madre de Dios, ruega por nosotros los pecadores, ahora y en la hora de nuestra muerte. Amén.
1: Dios te salve María, llena eres de gracia, el Señor es contigo. Bendita eres entre todas las mujeres y bendito es el fruto de tu vientre Jesús.
2: Santa María, Madre de Dios, ruega por nosotros los pecadores, ahora y en la hora de nuestra muerte. Amén.
3: Gloria al Padre, gloria al Hijo y gloria al Espíritu Santo.
1: Como era en el principio, ahora y siempre, por los siglos de los siglos. Amén.
3: María, Madre de Gracia y Madre de Misericordia.
1: En la vida y en la muerte, ampáranos, Gran Señora.
2: Oh Jesús nuestro, perdona nuestros pecados, líbranos del fuego del infierno, lleva al cielo a todas las almas, especialmente a las más necesitadas de tu divina misericordia.
3: Sagrado Corazón de Jesús,
1: en vos confío.
3: Inmaculado Corazón de María,
1: sed la salvación de nuestras almas.
3: Bendito San José,
1: aumenta nuestra fe.
0: Tercer misterio: la venida del Espíritu Santo.

0: Te ofrecemos, Espíritu Santo, este misterio en honor de tu presencia en Pentecostés. Y te pedimos, por intercesión de María Santísima, tu fiel esposa, la divina sabiduría para conocer, saborear y practicar la verdad y hacer partícipe de ella a todo el mundo. Amén. Al llegar el día de Pentecostés, todos los discípulos estaban reunidos en un mismo lugar. Entonces, se les aparecieron unas lenguas como de fuego, que se repartieron y se posaron sobre cada uno de ellos, y todos quedaron llenos del Espíritu Santo.
1: Padre nuestro que estás en el cielo, santificado sea tu nombre. Venga a nosotros tu reino. Hágase tu voluntad, así en la tierra como en el cielo.
2: Danos hoy nuestro pan de cada día, y perdona nuestras ofensas, como también nosotros perdonamos a los que nos ofenden. No nos dejes caer en la tentación, y líbranos del mal. Amén.
1: Dios te salve María, llena eres de gracia, el Señor es contigo. Bendita eres entre todas las mujeres, y bendito el fruto de tu vientre, Jesús.
2: Santa María, Madre de Dios, ruega por nosotros los pecadores, ahora y en la hora de nuestra muerte. Amén.
1: Dios te salve María, llena eres de gracia, el Señor es contigo. Bendita eres entre todas las mujeres, y bendito el fruto de tu vientre, Jesús.
2: Santa María, Madre de Dios, ruega por nosotros los pecadores, ahora y en la hora de nuestra muerte. Amén.
1: Dios te salve María, llena eres de gracia, el Señor es contigo. Bendita eres entre todas las mujeres, y bendito el fruto de tu vientre, Jesús.
2: Santa María, Madre de Dios, ruega por nosotros los pecadores, ahora y en la hora de nuestra muerte. Amén.
1: Dios te salve María, llena eres de gracia, el Señor es contigo. Bendita eres entre todas las mujeres, y bendito el fruto de tu vientre, Jesús.
2: Santa María, Madre de Dios, ruega por nosotros los pecadores, ahora y en la hora de nuestra muerte. Amén.
1: Dios te salve María, llena eres de gracia, el Señor es contigo. Bendita eres entre todas las mujeres, y bendito el fruto de tu vientre, Jesús.
2: Santa María, Madre de Dios, ruega por nosotros los pecadores, ahora y en la hora de nuestra muerte. Amén.
1: Dios te salve María, llena eres de gracia, el Señor es contigo. Bendita eres entre todas las mujeres, y bendito el fruto de tu vientre, Jesús.
2: Santa María, Madre de Dios, ruega por nosotros los pecadores, ahora y en la hora de nuestra muerte. Amén.
1: Dios te salve María, llena eres de gracia, el Señor es contigo. Bendita eres entre todas las mujeres, y bendito el fruto de tu vientre, Jesús.
2: Santa María, Madre de Dios, ruega por nosotros los pecadores, ahora y en la hora de nuestra muerte. Amén.
1: Dios te salve María, llena eres de gracia, el Señor es contigo. Bendita eres entre todas las mujeres, y bendito el fruto de tu vientre, Jesús.
2: Santa María, Madre de Dios, ruega por nosotros los pecadores, ahora y en la hora de nuestra muerte.

0: nuestra muerte. Amén.
1: Dios te salve María, llena eres de gracia, el Señor es contigo. Bendita eres entre todas las mujeres, y bendito el fruto de tu vientre, Jesús.
0: Santa María, Madre de Dios, ruega por nosotros los pecadores, ahora y en la hora de nuestra muerte. Amén.
1: Dios te salve María, llena eres de gracia, el Señor es contigo. Bendita eres entre todas las mujeres, y bendito el fruto de tu vientre, Jesús.
0: Santa María, Madre de Dios, ruega por nosotros los pecadores, ahora y en la hora de nuestra muerte. Amén.
2: Gloria al Padre, gloria al Hijo, y gloria al Espíritu Santo.
1: Como era en el principio, ahora y siempre, por los siglos de los siglos. Amén.
2: María, Madre de Gracia y Madre de Misericordia,
1: en la vida y en la muerte, ampáranos, Gran Señora.
0: Oh Jesús nuestro, perdona nuestros pecados, líbranos del fuego del infierno, lleva al cielo a todas las almas, especialmente a las más necesitadas de tu divina misericordia.
2: Sagrado Corazón de Jesús,
1: en vos confío.
3: Inmaculado Corazón de María,
1: sed la salvación de nuestras almas.
2: Bendito San José,
1: aumenta nuestra fe.
3: Cuarto misterio: la Asunción de María Santísima a los cielos.

0: Te ofrecemos, Señor Jesús, este cuarto misterio, en honor de la Concepción Inmaculada y de la Asunción en cuerpo y alma de tu Madre Santísima a los cielos. Y te pedimos, por estos dos misterios, y por intercesión suya, una verdadera devoción a ella, para vivir y morir santamente. Amén. María ha sido elevada al cielo, los ángeles se alegran, toda espléndida, la hija del Rey, sube al cielo, resplandeciente como la aurora cuando amanece, con sus vestidos recamados en oro.
1: Padre nuestro que estás en el cielo, santificado sea tu nombre. Venga a nosotros tu reino. Hágase tu voluntad, así en la tierra como en el cielo.
2: Danos hoy nuestro pan de cada día y perdona nuestras ofensas, como también nosotros perdonamos a los que nos ofenden. No nos dejes caer en la tentación y líbranos del mal. Amén.
1: Dios te salve María, llena eres de gracia. El Señor es contigo. Bendita eres entre todas las mujeres y bendito es el fruto de tu vientre, Jesús.
2: Santa María, Madre de Dios, ruega por nosotros los pecadores, ahora y en la hora de nuestra muerte. Amén.
1: Dios te salve María, llena eres de gracia. El Señor es contigo. Bendita eres entre todas las mujeres y bendito es el fruto de tu vientre, Jesús.
2: Santa María, Madre de Dios, ruega por nosotros los pecadores, ahora y en la hora de nuestra muerte. Amén.
1: Dios te salve María, llena eres de gracia. El Señor es contigo. Bendita eres entre todas las mujeres y bendito es el fruto de tu vientre, Jesús.
2: Santa María, Madre de Dios, ruega por

0: nosotros los pecadores, ahora y en la hora de nuestra muerte. Amén.
1: Dios te salve María, llena eres de gracia. El Señor es contigo. Bendita eres entre todas las mujeres, y bendito es el fruto de tu vientre, Jesús.
0: Santa María, Madre de Dios, ruega por nosotros los pecadores, ahora y en la hora de nuestra muerte. Amén.
1: Dios te salve María, llena eres de gracia. El Señor es contigo. Bendita eres entre todas las mujeres, y bendito es el fruto de tu vientre, Jesús.
0: Santa María, Madre de Dios, ruega por nosotros los pecadores, ahora y en la hora de nuestra muerte. Amén.
1: Dios te salve María, llena eres de gracia. El Señor es contigo. Bendita eres entre todas las mujeres, y bendito es el fruto de tu vientre, Jesús.
0: Santa María, Madre de Dios, ruega por nosotros los pecadores, ahora y en la hora de nuestra muerte. Amén.
1: Dios te salve María, llena eres de gracia. El Señor es contigo. Bendita eres entre todas las mujeres, y bendito es el fruto de tu vientre, Jesús.
0: Santa María, Madre de Dios, ruega por nosotros los pecadores, ahora y en la hora de nuestra muerte. Amén.
1: Dios te salve María, llena eres de gracia. El Señor es contigo. Bendita eres entre todas las mujeres, y bendito es el fruto de tu vientre, Jesús.
0: Santa María, Madre de Dios, ruega por nosotros los pecadores, ahora y en la hora de nuestra muerte. Amén.
1: Dios te salve María, llena eres de gracia. El Señor es contigo. Bendita eres entre todas las mujeres, y bendito es el fruto de tu vientre, Jesús.
0: Santa María, Madre de Dios, ruega por nosotros los pecadores, ahora y en la hora de nuestra muerte. Amén.
1: Dios te salve María, llena eres de gracia. El Señor es contigo. Bendita eres entre todas las mujeres, y bendito es el fruto de tu vientre, Jesús.
0: Santa María, Madre de Dios, ruega por nosotros los pecadores, ahora y en la hora de nuestra muerte. Amén.
2: Gloria al Padre, gloria al Hijo y gloria al Espíritu Santo.
3: Como era en el principio, ahora y siempre, por los siglos de los siglos. Amén.
2: María, Madre de Gracia y Madre de Misericordia,
3: en la vida y en la muerte, ampáranos, Gran Señora.
0: Oh Jesús nuestro, perdona nuestros pecados. Líbranos del fuego del infierno. Lleva al cielo a todas las almas, especialmente a las más necesitadas de tu divina misericordia.
2: Sagrado Corazón de Jesús,
3: en vos confío.
4: Inmaculado Corazón de María,
3: sed la salvación de nuestras almas.
2: Bendito San José,
3: aumenta nuestra fe.
4: Quinto misterio: la coronación de María Santísima como Reina y Madre de los cielos y de la tierra.

0: los misterios de tu vida, pasión, muerte, resurrección y por los méritos de tu Santísima Madre, que conviertas a los pecadores, ayudes a los agonizantes, liberes a las almas del purgatorio y nos des a todos las gracias para vivir y morir santamente, y tu gloria para verte cara a cara y amarte durante toda la eternidad. Amén. Se abrió el templo de Dios en el cielo, y dentro de él se vio el arca de la alianza. Apareció entonces en el cielo una figura prodigiosa, una mujer, vestida de sol, con la luna bajo sus pies y una corona de 12 estrellas sobre su cabeza.
1: Padre nuestro que estás en el cielo, santificado sea tu nombre. Venga a nosotros tu reino. Hágase tu voluntad, así en la tierra como en el cielo.
2: Danos hoy nuestro pan de cada día, y perdona nuestras ofensas, como también nosotros perdonamos a los que nos ofenden. No nos dejes caer en la tentación, y líbranos del mal. Amén.
1: Dios te salve María, llena eres de gracia, el Señor es contigo. Bendita eres entre todas las mujeres, y bendito el fruto de tu vientre, Jesús.
2: Santa María, Madre de Dios, ruega por nosotros los pecadores, ahora y en la hora de nuestra muerte. Amén.
1: Dios te salve María, llena eres de gracia, el Señor es contigo. Bendita eres entre todas las mujeres, y bendito el fruto de tu vientre, Jesús.
2: Santa María, Madre de Dios, ruega por nosotros los pecadores, ahora y en la hora de nuestra muerte. Amén.
1: Dios te salve María, llena eres de gracia, el Señor es contigo. Bendita eres entre todas las mujeres, y bendito el fruto de tu vientre, Jesús.
2: Santa María, Madre de Dios, ruega por nosotros los pecadores, ahora y en la hora de nuestra muerte. Amén.
1: Dios te salve María, llena eres de gracia, el Señor es contigo. Bendita eres entre todas las mujeres, y bendito el fruto de tu vientre, Jesús.
2: Santa María, Madre de Dios, ruega por nosotros los pecadores, ahora y en la hora de nuestra muerte. Amén.
1: Dios te salve María, llena eres de gracia, el Señor es contigo. Bendita eres entre todas las mujeres, y bendito el fruto de tu vientre, Jesús.
2: Santa María, Madre de Dios, ruega por nosotros los pecadores, ahora y en la hora de nuestra muerte. Amén.
1: Dios te salve María, llena eres de gracia, el Señor es contigo. Bendita eres entre todas las mujeres, y bendito el fruto de tu vientre, Jesús.
2: Santa María, Madre de Dios, ruega por nosotros los pecadores, ahora y en la hora de nuestra muerte. Amén.
1: Dios te salve María, llena eres de gracia, el Señor es contigo. Bendita eres entre todas las mujeres, y bendito el fruto de tu vientre, Jesús.
2: Santa María, Madre de Dios, ruega por nosotros los pecadores, ahora y en la hora de nuestra muerte. Amén.
1: Dios te salve María, llena eres de gracia, el Señor es contigo. Bendita eres entre todas las mujeres, y bendito el fruto de tu vientre, Jesús.
2: Santa María, Madre de Dios, ruega por nosotros los pecadores, ahora y en la hora de nuestra muerte. Amén.
1: Dios te salve María, llena eres de gracia, el Señor es contigo. Bendita eres entre todas las mujeres, y bendito el fruto de tu vientre, Jesús.
2: Santa María, Madre de Dios, ruega por nosotros los pecadores, ahora y en la hora de nuestra muerte. Amén.
1: Dios te salve María, llena eres de gracia, el Señor es contigo.

0: contigo. Bendita eres entre todas las mujeres, y bendito el fruto de tu vientre, Jesús.
1: Santa María, Madre de Dios, ruega por nosotros los pecadores, ahora y en la hora de nuestra muerte. Amén.
2: Gloria al Padre, gloria al Hijo, y gloria al Espíritu Santo.
0: Como era en el principio, ahora y siempre, por los siglos de los siglos. Amén.
2: María, Madre de Gracia y Madre de Misericordia,
0: en la vida y en la muerte, ampáranos, Gran Señora.
1: Oh Jesús nuestro, perdona nuestros pecados, líbranos del fuego del infierno, lleva al cielo a todas las almas, especialmente a las más necesitadas de tu divina misericordia.
2: Sagrado Corazón de Jesús,
0: en vos confío.
2: Inmaculado Corazón de María,
0: sed la salvación de nuestras almas.
2: Bendito San José,
0: aumenta nuestra fe. Dios te salve, María Santísima, hija de Dios Padre, Virgen Purísima antes del parto. En tus manos encomendamos nuestra fe para que la ilumines. Llena eres de gracia, el Señor es contigo. Bendita eres entre las mujeres y bendito es el fruto de tu vientre, Jesús.
3: Santa María, Madre de Dios, ruega por nosotros los pecadores, ahora y en la hora de nuestra muerte. Amén.
0: Dios te salve, María Santísima, Madre de Dios Hijo, Virgen Purísima en el parto. En tus manos encomendamos nuestra esperanza para que la alientes. Llena eres de gracia, el Señor es contigo. Bendita eres entre todas las mujeres, y bendito es el fruto de tu vientre, Jesús.
3: Santa María, Madre de Dios, ruega por nosotros los pecadores, ahora y en la hora de nuestra muerte. Amén.
0: Dios te salve, María Santísima, Esposa de Dios, Espíritu Santo, Virgen Purísima después del parto. En tus manos encomendamos nuestra caridad para que la inflames. Llena eres de gracia, el Señor es contigo. Bendita tú eres entre todas las mujeres, y bendito el fruto de tu vientre, Jesús.
3: Santa María, Madre de Dios, ruega por nosotros los pecadores, ahora y en la hora de nuestra muerte. Amén.
0: Dios te salve, María Santísima, templo y sagrario de la Santísima Trinidad, Virgen concebida sin mancha del pecado original. Dios te salve, Reina y Madre de Misericordia, vida, dulzura y esperanza nuestra. Dios te salve, a ti llamamos los desterrados hijos de Eva. A ti suspiramos, gimiendo y llorando en este valle de lágrimas. Ea pues, Señora abogada nuestra, vuelve a nosotros esos tus ojos misericordiosos. Y después de este destierro, muéstranos a Jesús, fruto bendito de tu vientre. Oh clemente, oh piadosa, oh dulce Virgen María.
2: Ruega por nosotros, Santa Madre de Dios,
0: para que seamos dignos de alcanzar las promesas de nuestro Señor Jesucristo. Amén.
4: De tus purísimos ojos dependen nuestras felicidades. Míranos, Señora, y no nos desampares. Señor, ten piedad.
0: Señor, ten piedad de nosotros.
4: Cristo, ten piedad.
0: Cristo, ten piedad de nosotros.
4: Señor, ten piedad.
0: Señor, ten piedad.
4: Cristo, óyenos.
0: Cristo, óyenos.
4: Cristo, escúchanos.
0: Cristo, escúchanos.
4: Dios Padre Celestial,
0: ten piedad de nosotros.
4: Dios Hijo Redentor del mundo,
0: ten piedad de nosotros.
4: Dios Espíritu Santo,
0: ten piedad de nosotros.
4: Santísima Trinidad, que eres un solo Dios,
0: ten piedad de nosotros.
2: Santa María,
0: ruega por nosotros.
2: Santa Madre de Dios,
0: ruega por nosotros.
2: Santa Virgen de las Vírgenes,
0: ruega por nosotros.
4: Madre de Cristo,
0: ruega por nosotros.
2: Madre de la Iglesia,
0: ruega por nosotros.
2: Madre de la Divina Gracia,
0: ruega por nosotros.
2: Madre Purísima,
0: ruega por nosotros.
2: Madre Castísima,
0: ruega por nosotros.
2: Madre Siempre Virgen,
0: ruega por nosotros.
2: Madre Inmaculada,
0: ruega por nosotros.
2: Madre Amable,
0: ruega por nosotros.
2: Madre Admirable,
0: ruega por nosotros.
2: Madre del Buen Consejo,
0: ruega por nosotros.
2: Madre del Creador,
0: ruega por nosotros.
2: Madre del Salvador,
0: ruega por nosotros.
2: Madre de Misericordia,
0: ruega por nosotros.
2: Virgen Prudentísima,
0: ruega por nosotros.
2: Virgen digna de veneración,
0: ruega por nosotros.
2: Virgen digna de alabanza,
0: ruega por nosotros.
2: Virgen poderosa,
0: ruega por nosotros.
2: Virgen clemente,
0: ruega por nosotros.
2: Virgen fiel,
0: ruega por nosotros.
2: Espejo de justicia,
0: ruega por nosotros.
2: Trono de la sabiduría,
0: ruega por nosotros.
2: Causa de nuestra alegría,
0: ruega por nosotros.
2: Vaso espiritual,
0: ruega por nosotros.
2: Vaso digno de honor,
0: ruega por nosotros.
2: Vaso de insigne devoción,
0: ruega por nosotros.
2: Rosa mística,
0: ruega por nosotros.
2: Torre de David,
0: ruega por nosotros.
2: Torre de marfil,
0: ruega por nosotros.
2: Casa de oro,
0: ruega por nosotros.
2: Arca de la Alianza,
0: ruega por nosotros.
2: Puerta del cielo,
0: ruega por nosotros.
2: Estrella de la mañana,
0: ruega por nosotros.
2: Salud de los enfermos,
0: ruega por nosotros.
2: Refugio de los pecadores,
0: ruega por nosotros.
2: Consuelo de los afligidos,
0: ruega por nosotros.
2: Auxilio de los cristianos,
0: ruega por nosotros.
2: Reina de los ángeles,
0: ruega por nosotros.
2: Reina de los patriarcas,
0: ruega por nosotros.
2: Reina de los profetas,
0: ruega por nosotros.
2: Reina de los apóstoles,
0: ruega por nosotros.
2: Reina de los mártires,
0: ruega por nosotros.
2: Reina de los confesores,
0: ruega por nosotros.
2: Reina de las vírgenes,
0: ruega por nosotros.
2: Reina de todos los santos,
0: ruega por nosotros.
2: Reina concebida sin pecado original,
0: ruega por nosotros.
2: Reina llevada al cielo,
0: ruega por nosotros.
2: Reina del Santísimo Rosario,
0: ruega por nosotros.
2: Reina de la familia,
0: ruega por nosotros.
2: Reina de la paz,
0: ruega por nosotros.
2: Cordero de Dios, que quitas el pecado del mundo,
0: perdónanos, Señor.
2: Cordero de Dios, que quitas el pecado del mundo,
0: escúchanos, Señor.
2: Cordero de Dios, que quitas el pecado del mundo,
0: ten misericordia de nosotros.
2: Ruega por nosotros, Santa Madre de Dios,
0: para que seamos dignos de las promesas de Cristo.
3: Oremos. Te rogamos nos concedas, Señor, Dios nuestro, gozar de continua salud de alma y cuerpo, y por la gloriosa intercesión de la bienaventurada siempre Virgen María, que nos veamos libres de las tristezas de la vida presente y disfrutar de las alegrías eternas. Por Jesucristo nuestro Señor. Amén. Hagamos una oración por todas las intenciones de su Santidad el Papa. Que el Señor le conserve la vida, que lo haga feliz en la tierra y que lo libre de todos sus enemigos. Amén.

0: Dios te salve María, llena eres de gracia, el Señor es contigo. Bendita eres entre todas las mujeres, y bendito el fruto de tu vientre, Jesús.
1: Santa María, Madre de Dios, ruega por nosotros los pecadores, ahora y en la hora de nuestra muerte. Amén.
2: Gloria al Padre, gloria al Hijo, y gloria al Espíritu Santo.
0: Como era en el principio, ahora y siempre, por los siglos de los siglos.

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Te pido perdón por los que no creen, no adoran, no esperan y no te aman. 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Te pido perdón por los que no creen, no adoran, no esperan y no te aman.

Con el rezo del rosario, las almas sedientas se sacian. Los que están atados ven sus lazos deshechos. Los que lloran hallan alegría. Los que son tentados hallan tranquilidad. Los pobres son socorridos. Los religiosos son reformados.

Proclama mi alma la grandeza del Señor. Se alegra mi espíritu en Dios mi Salvador, porque ha mirado la humillación de su esclava. Desde ahora me felicitarán todas las generaciones, porque el Poderoso ha hecho obras grandes por mí. Su nombre es santo, y su misericordia llega a sus fieles de generación en generación. Él hace proezas con su brazo, dispersa a los soberbios de corazón, derriba del trono a los poderosos y enaltece a los humildes. A los hambrientos los colma de bienes y a los ricos los despide vacíos. Auxilia a Israel, su siervo, acordándose de su misericordia, como lo había prometido a nuestros padres, en favor de Abraham y su descendencia por siempre. Amén.

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0: ¿Qué tal? Me llamo Alejandro Medina, soy de Panamá y bueno, la Virgen me ha traído hasta acá, ha abierto todas las puertas, todo el camino para que yo estuviera acá y estoy con una expectativa de dejarme sorprender completamente por lo que tenga ella preparada para mí. Este festival para mí ha sido una motivación muy grande porque yo soy músico y aquí este festival es muy juvenil, muy musical y siento que a través de la música también nos da un mensaje, nos habla, nos llena el corazón, nos llena la mente y siento que a través del coro y del grupo que se está preparando para el festival que va a arrancar dentro de poco nos va a llenar a nosotros mucho pues, con su mensaje. Estar acá en Medjugorje para mí ha sido también además de un misterio, una gran sorpresa, pues no lo tenía planeado con un año de anticipación. Ella ha querido que estuviera aquí y yo dije presente y aquí estoy y doy gracias a Dios por eso. Confío que la Virgen pues, nos cuida a todos los que estamos aquí y nos va a permitir tener un festival y disfrutar del festival a su mayor exposición.
1: Queridos hijos, que este tiempo sea un tiempo de oración por la paz. Los invito a renovar en sus familias el rezo del rosario por mis intenciones, para que yo pueda multiplicar sus oraciones e interceder por ustedes ante el Altísimo, a fin de que escuche sus oraciones y les conceda la paz. Estoy con ustedes, y como nunca antes, oro por ustedes y con ustedes, hijos míos. Gracias por haber respondido a mi llamado.

y el día de hoy estoy aquí en el convento de Nuestra Señora de Zapopan para compartir con ustedes un poco más sobre el origen de esta bendita imagen tan querida de todo el occidente de México. La imagen de Nuestra Señora de Zapopan llegó a estas tierras por manos de Fray Antonio de Segovia, quien la llevaba en un pequeño relicario de madera en su cuello. Pero ¿quién la elaboró? ¿De qué está hecha? Es importante saber que el origen de esta imagen fueron las manos de artesanos en Michoacán, quienes con pasta de caña de maíz y con la savia de algunos tipos de orquídea, elaboraron esta imagen de 34 centímetros. Originalmente, su advocación no era la de la expectación, como conocemos hoy en día, sino que era la Inmaculada Concepción. Es por ello que Nuestra Señora tiene sus manos unidas, que son de madera. Su manto de color azul y su vestido de color rojo nos recuerdan precisamente esta advocación. Y una característica muy particular es su piel color mestizo. Es importante reconocer que por la ligereza de este material, estas imágenes podían ser llevadas de un lado a otro. De ahí que Nuestra Señora se haya convertido en evangelizadora. Este mestizaje que está presente desde la elaboración de Nuestra Madre nos recuerda también la fusión de dos culturas, una idea, un ideal español que se une a las manos mexicanas y en aquel entonces ayudan a concentrar la identidad del pueblo a partir de esta bendita imagen tan querida de todos.

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0: La caridad nos une. Hola, ¿qué tal, familia de María Visión? Sean bienvenidos a un nuevo programa de Bienhechores, el espacio donde les mostramos un poco de lo que hace María Visión gracias a su valiosa aportación. Les habla, como siempre, su hermano en Cristo, Pablo Cepeda, y el día de hoy, como siempre, nos acompaña nuestra queridísima, la Madre Adriana. Buenos días, Madre, ¿cómo está?
1: Muy bien, gracias. Estoy muy contenta de poder estar aquí y participar con todos nuestros hermanos Bienhechores.
0: Y bueno, Madre, vamos a saludar a aquellas personas que hacen posible que esta misión de evangelización siga en todo el mundo y también en todos los rincones de México. Pero en especial vamos a saludar a María del Socorro Sánchez Valdés, la familia Mata Chávez, Victorino Castañeda Tejera, Patricia Rojas, Margarita Sánchez, Antonio Salmerón, Carlos Loreto Ortega, Susana García Arias, Leticia Cardona Guerrero y Gabriela Ramírez Gutiérrez.
1: Hoy especialmente vamos a poner todas las intenciones de estas personas en las manos de la Virgen María y nos vamos a poner en la presencia de nuestro Señor, en nombre del Padre y del Hijo y del Espíritu Santo. Amén. Virgen María de Guadalupe, Madre de Jesús y Madre nuestra, hoy te invocamos como la Virgen del servicio y de la pronta ayuda. Así como estuviste atenta a las necesidades en las bodas de Caná, te pedimos que mires con compasión nuestras necesidades y las de todos tus hijos. Enséñanos a ser servidores diligentes y generosos, siempre dispuestos a ayudar a los demás sin esperar nada a cambio. Danos un corazón sensible a las necesidades ajenas y la fortaleza para actuar con prontitud y eficacia. Intercede por nosotros ante tu Hijo para que, como en Caná, Él transforme nuestras dificultades en bendiciones y nuestra escasez en abundancia. Que aprendamos de tu ejemplo a confiar en el poder y la misericordia de Dios y a vivir nuestra fe a través del servicio amoroso. Amén. En nombre del Padre, y del Hijo, y del Espíritu Santo. Amén.
0: Muchísimas gracias, Madre. Madre, estoy emocionado porque hoy festejamos a un santo muy especial para toda nuestra comunidad de católica. Sí. Pero bueno, ¿nos puede platicar un poco acerca del santoral del día de hoy?
1: Claro que sí. Hoy, 11 de octubre, la Iglesia celebra a San Juan 23. Él fue bautizado como Angelo Giuseppe Roncalli. Él fue papa, ¿verdad? Conocido cariñosamente como el Papa Bueno. Él nació en una familia de campesinos muy humilde en Soto il Monte, Italia. Fue ordenado sacerdote y desempeñó una labor diplomática crucial como nuncio apostólico en Bulgaria, Turquía y Francia, donde destacó por su cercanía humana y su habilidad para tejer puentes de diálogo. Elegido papa en 1958, a una edad avanzada, sorprendió al mundo con su carisma paternal, su sonrisa cálida, su sentido del humor y sobre todo por su audaz inspiración de convocar el Concilio Vaticano II, un acontecimiento histórico destinado a abrir las ventanas de la Iglesia para renovar su frescura evangélica y acercarla al mundo moderno. Su vida nos enseña el valor de la bondad desarmante, la confianza providencial en Dios y la apertura humilde a los signos de los tiempos. Su testimonio nos recuerda que la conversión comienza en lo cotidiano, al tratar a cada persona con una sonrisa y una acogida sincera, al dejar de lado los miedos ante los cambios necesarios para buscar el bien y al cultivar un optimismo basado en la certeza de que Dios guía la historia de la Iglesia y de la humanidad. ¿Y cómo podemos imitar el ejemplo de este gran Papa? Pues, ante un momento de tensión o conflicto familiar o laboral, hoy ten un gesto de ternura o una palabra amable que disipe esta tensión. Y también evitar la queja constante. Ofrecer tus pequeñas contrariedades de hoy con una actitud serena y confiada en la providencia de Dios. Así que hoy especialmente le pedimos a San Juan 23 que ruegue por nosotros.
0: Muchísimas gracias, Madre. Como siempre, los santos nos dejan enseñanzas muy importantes para nuestra vida y todo para seguir el camino que nuestro Señor tiene deparado para nosotros, para ¿verdad? Uno,
1: sí, imagínate, tener la bondad, ¿no? Es lo que la caracterizaba siendo un papa, es como... Pues siempre tienen muchas características o virtudes, pero en la bondad es como algo muy, muy hermoso, ¿verdad?
0: Sí, y sobre todo la responsabilidad de un cargo tan grande como es ser un papa. Sí. Y aún así mostrar ese pedazo de paternidad y de bondad al mundo es lo que hace muy especial a este papa, ¿verdad?
1: Sí.
0: Y bueno, Madre, ¿qué le parece si vamos a ver esta antorcha de la caravana por la paz que sigue transcurriendo todas las partes del mundo y también de México?
1: Claro que sí.

0: nos encontramos en la capilla de Jamaica, perteneciente a la parroquia del Santo Niño Doctor. Hoy vamos a iniciar con esta carrera por la paz, el cual su significado es llevar la paz de Cristo a lo largo de estas 8 comunidades.
1: Señor Jesús,
2: tú eres nuestra paz.
1: Tú eres nuestra paz.
2: Mira nuestro mundo dañado por la violencia.
1: Mira nuestro mundo dañado por la violencia.
2: Y disperso por el miedo y la inseguridad.
1: Disperso por el miedo y la inseguridad.
2: Consuela el dolor de quienes sufren.
1: Consuela el dolor de quienes sufren.
2: Da acierto a las decisiones de quienes nos gobiernan. Toca el corazón de quienes olvidan.
1: Toca el corazón de quienes olvidan.
2: Que somos hermanos y provocan sufrimiento.
1: Que somos hermanos y provocan sufrimiento.
0: Que Cristo se haga presente por medio de esta antorcha, el Sagrado Corazón de Jesús, que vaya iluminando, incluso llenándonos de esa paz que tanto nos hace falta.
3: Padre nuestro que estás en el cielo, santificado sea tu nombre. Venga a nosotros tu reino. Hágase tu voluntad en la tierra como en el cielo. Danos hoy nuestro pan de cada día. Perdona nuestras ofensas, como también nosotros perdonamos a los que nos ofenden. No nos dejes caer en la tentación y líbranos del mal. Mira nuestro mundo dañado por la violencia.
2: Y dispersa por el miedo y la inseguridad.
3: Da consuelo y dolor para quienes sufren.
2: Da acierto a las decisiones de quienes nos gobiernan.
4: Qué hermosa caravana por la paz, ¿verdad? Cómo la gente corre con esa esperanza y con esa fe, cargando esa antorcha, que para los que no la han cargado, sí es algo pesada. Así que mis respetos para todas las personas que pudieron cargar esta antorcha y vivir esta experiencia tan increíble, ¿verdad, madre?
5: Sí, la verdad me llama mucho la atención siempre que haya muchos niños y jóvenes, porque a veces los actos de piedad pues siempre es gente mayor, pero ahorita vimos a muchos niños, muchos jóvenes que cargaban la antorcha y que estaban ahí presentes. Así que muchas felicidades a esta comunidad por recibir la antorcha por la paz.
4: Así es, y todo esto es gracias a la aportación de nuestros tan queridos bienhechores, y es por eso que queremos invitarlos a que se unan a esta bella familia. 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
4: Así es. Y bueno, madre, hay que enviarle un saludo a una parte increíble como lo es Miami, wow, a nuestros queridos hermanos bienhechores y personas que nos ven desde este bello lugar de Estados Unidos, y recordarle que María Visión tiene diferentes sedes en todo el mundo, entre ellas esta sede que se encuentra en Miami.
5: Así es. Muchas gracias.

0: Eucaristía, que te ofrecemos primero para adorarte y agradecerte todos los beneficios que nos has hecho. Segundo, para pedirte perdón de nuestros pecados y los de todos los hombres. Tercero, para suplicarte las gracias que son necesarias para nuestra vida y para este día en concreto. Te pedimos especialmente por todas las personas que viven en Miami. Concédenos, Señor, asistir a esta misa con los mismos sentimientos de amor y piedad de tu madre al pie de la cruz, con el espíritu y fervor con que la vivieron los santos. Te suplicamos que nos ayudes a prepararnos para recibirte dignamente lo mejor que podamos. Amén. En nombre del Padre, y del Hijo, y del Espíritu Santo. Amén.
1: Muchísimas gracias, Madre, y bueno, también muchísimas gracias por acompañarnos el día de hoy.
0: La verdad es un gusto poder estar aquí con todos nuestros hermanos bienhechores. Muchas gracias por todo lo que hacen por nosotros.
1: Y nosotros los dejamos en la Santa Misa.

Que toda criatura bendiga y glorifique a María, la obra maestra de las manos de Dios, porque ella es la obra maestra de las manos de Dios, tanto en el orden de la gracia como en el de la gloria.

Si conservas el recuerdo de nuestras faltas, Señor, ¿quién podría resistir? Pero tú, Dios de Israel, eres Dios de perdón. Hermanos, de frente de quien es la fuente del perdón, sumerjámonos en sus divinas aguas que proceden de la oración, de los mandamientos, de su palabra, de los sacramentos. Por tanto, celebremos la Santa Eucaristía desde la Capilla Jesucristo Rey de la Paz en Zapopan, Jalisco, México. Hoy, domingo 11 de octubre del 2026, 28ª semana de tiempo ordinario. Tiempo de gracia y conversión por el triunfo del Inmaculado Corazón de María y el reinado de Cristo. El invitado es aquel a quien el homenajeado tiene muy presente en su vida y tanto anhela compartir un momento con él, haciéndole partícipe de una celebración. Jesús ha preparado el banquete celestial para participar de él. Con nuestras acciones, pensamientos y palabras, damos nuestro consentimiento de participar de él o de no hacerlo. Elegir a Jesús, estar con él, implica renunciar a tantas cosas a las que nos hemos apegado. En muchas ocasiones hemos preferido otras cosas en lugar de Jesús. Lo material. Lo que el mundo nos ofrece atrae tanto que nos ha conducido a olvidarnos de Dios. ¿Qué hay más importante en esta vida que Dios? Aspiremos a las cosas del cielo. Actuemos con caridad hacia nuestros hermanos y así, en el gran día, seremos bien recibidos a disfrutar del banquete celestial. Damos nuestro agradecimiento al Fray Óscar Daniel Martínez González, de la Orden de Frailes Menores, quien preside nuestra Eucaristía. Esta celebración la ofrecemos por nuestros bienhechores, vivos, enfermos, difuntos, por las familias del mundo entero, los matrimonios, los niños, adolescentes, jóvenes. Pedimos por la salud de la niña Susi, de Héctor Manuel, Graciela Mesa González, Patricia y Francisco Javier Colín Soto, por Antonio Mejía, Gerardo Sánchez, Guillermina Aguilar, Joshua Soberano Luna, Andrés Flores, Ulises de la Rocha Barbosa, María Cristina Villarreal.

Al Carrillo, Aurelia Pérez, Mari Crin Au, Socorro Rodríguez, Antonio Cerratos, María Eugenia Mandujano, Consuelo Esquivel Ornelas, Mari Urbano Esquivel, Niño Tiago Muñoz Hurtado, Teresa Orozco de la Torre, Juan Castañeda Miranda, Angelita Castañeda y familia, Hernández Castañeda, Arminda Vargas Vázquez, Jessica Viviana Victoria Atlaua, Yeli Celeste, Ivette Espíritu Castro, Mario Amador Fuentes, María García Menso, Olga Mota, Camila Mendiola, Lorena Solís, Lorena González, Karina Yáñez. Pedimos también por las necesidades de la familia de María Visión y las familias Hernández Álvarez, Camacho Aguilar, David Vidal y María Elena Sánchez. También pedimos por la salud de Carmen Galán Rivera, familia Sánchez Torres, Jessica León, Carlos Macías, Moisés Silva Villalpando, Rebeca Macías Valdés, Julia María Giorgio Sales, Beatriz Juárez, Blanca Silva Márquez, Julián Pichardo, Luis Alcaraz Chávez, Albert Yestand y La Paz de México. Pedimos por quienes cumplen años el día de hoy, Graciela Mesa González, Guillermo Ramírez Cisnero, Lorna Ruiz Cruz, Ignacio y Rosario Zúñiga Espinosa, Gabriela Vallejo Guerra, Norma Angélica Vázquez Ajacle, Jorge Demetrio Baeza Navarro, Giovanni Silva Milán y los difuntos Rosalío Guzmán, María Orozco, Alicia Lemus Viruete, Jorge Eduardo Reyes Muñoz, Leonor Vargas Berbera, Adolfo Colina Carmona, Rosario Sánchez, Antonio y Marta Mejía, Isabel Álvarez de la Pesa, Antonia Hernández Herrera, Jesús Mendoza Ibarra, familia Berumen González, Isidro Berumen Pérez, Victoria González Macías, Marta Nájar Gudiño, Omar Rivera, Pilar Sosa García, Félix Santillán, José Cerratos, Anita Cos y León, Luis José García Chávez, María de Jesús Landeros Romero, Salvador Urbano, Juan Antonio Mendoza Campos, María del Carmen Hernández Sánchez, Ramón Aguirre López, Alejandro Márquez Tadeo, Rosas Bustos Cervantes, Alejandro Cabrera Nava, Juana Cabrera González, Irene Rodríguez, José García, José Manuel Barrera, Candelaria García, María del Carmen González y las ánimas del purgatorio. Señor Jesús, haz de mi corazón tu morada santa. Nos ponemos de pie.

En el nombre del Padre, del Hijo y del Espíritu Santo, la gracia y el amor de parte de nuestro Señor Jesucristo estén con todos ustedes. Para celebrar más dignamente estos sagrados misterios, reconozcamos nuestros pecados. Yo confieso ante Dios Todopoderoso y ante ustedes, hermanos, que he pecado mucho de pensamiento, palabra, obra y omisión. Por mi culpa, por mi

culpa, por mi grande culpa. Por eso ruego a Santa María, siempre Virgen, a los ángeles, a los santos, y a ustedes, hermanos, que interceden por mí, al Señor, nuestro Señor. Dios Todopoderoso, tenga misericordia de nosotros, perdone nuestros pecados y nos lleve a la vida eterna.

0: Oremos. Te pedimos, Señor, que tu gracia continuamente nos disponga y nos acompañe, de manera que estemos siempre dispuestos a obrar el bien. Por nuestro Señor Jesucristo, tu Hijo, que contigo vive y reina en la unidad del Espíritu Santo y es Dios, por los siglos de los siglos. Amén.
1: Del libro del profeta Isaías. En aquel día, el Señor del universo preparará sobre este monte un festín con platillos suculentos para todos los pueblos. Un banquete con vinos exquisitos y manjares sustanciosos. Él arrancará de este monte el velo que cubre el rostro de todos los pueblos, el paño que oscurece a todas las naciones. Destruirá la muerte para siempre. El Señor Dios enjugará las lágrimas de todos los rostros y borrará de toda la tierra la afrenta de su pueblo. Así lo ha dicho el Señor. En aquel día se dirá: aquí está nuestro Dios, de quien esperábamos que nos salvara. Alegrémonos y gocemos con la salvación que nos trae, porque la mano del Señor reposará en este monte. Palabra de Dios.

El Señor es mi pastor, nada me falta. En verdes praderas me hace reposar y hacia fuentes tranquilas me conduce para reparar mis fuerzas.

por ser un Dios fiel a sus promesas, me guía por el sendero recto. Así, aunque camine por cañadas oscuras, nada temo, porque tú estás conmigo, tu vara y tu cayado me dan seguridad.

tú mismo me preparas la mesa, a despecho de mis adversarios. Me unges la cabeza con perfume y llenas mi copa hasta los bordes.

Tu bondad y tu misericordia me acompañarán todos los días de mi vida, y viviré en la casa del Señor por años sin término.

Todo lo puedo unido a aquel que me da fuerza. De la carta del apóstol San Pablo a los Filipenses. Hermanos, yo sé lo que es vivir en pobreza y también lo que es tener de sobra. Estoy acostumbrado a todo. Lo mismo a comer bien que a pasar hambre. Lo mismo a la abundancia que a la escasez. Todo lo puedo unido a aquel que me da fuerza. Sin embargo, han hecho ustedes bien en socorrerme cuando me vi en dificultades. Mi Dios, por su parte, con su infinita riqueza, remediará con esplendidez todas las necesidades de ustedes por medio de Cristo Jesús. Gloria a Dios, nuestro Padre, por los siglos de los siglos. Amén. Palabra de Dios.

0: El Señor esté con ustedes. Del Santo Evangelio según San Mateo.
1: Gloria a ti, Señor.
0: En aquel tiempo volvió Jesús a hablar en parábolas a los sumos sacerdotes y a los ancianos de diciendo: El reino de los cielos es semejante a un rey que preparó un banquete de bodas para su hijo. Mandó a sus criados que llamaran a los invitados, pero estos no quisieron ir. Envió de nuevo a otros criados que les dijeran: Tengo preparado el banquete, he hecho matar mis terneras y los otros animales gordos, todo está listo. Vengan a la boda. Pero los invitados no hicieron caso. Uno se fue a su campo, otro a su negocio, y los demás se les echaron encima a los criados, los insultaron y los mataron. Entonces el rey, lleno de cólera, y mandó sus tropas, que dieron muerte a aquellos asesinos y prendieron fuego a la ciudad. Luego les dijo a sus criados: La boda está preparada, pero los que habían sido invitados no fueron dignos. Salgan pues a los cruces de los caminos y conviden al banquete de bodas a todos los que encuentren. Los criados salieron a los caminos y reunieron a todos los que encontraron, malos y buenos, y la sala del banquete se llenó de convidados. Cuando el rey entró a saludar a los convidados, vio entre ellos a un hombre que no iba vestido con traje de fiesta y le preguntó: Amigo, ¿cómo has entrado aquí sin traje de fiesta? Aquel hombre se quedó callado. Entonces el rey dijo a los criados: Átenlo de pies y manos y arrójenlo fuera, a las tinieblas. Allí será el llanto y la desesperación, porque muchos son los llamados y pocos los elegidos. Palabra del Señor.
1: Gloria a ti, Señor Jesús.
0: Pueden tomar asiento. El día de hoy, queridas hermanas, queridos hermanos, hemos escuchado una de las tres parábolas que el evangelista Mateo escribe para explicarnos cómo es el reino de Dios. En esta ocasión, habíamos escuchado las otras dos en los domingos pasados, en donde se hablaba de una viña. En esta ocasión, Mateo pone esta parábola que habla de una boda. Hay un rey que prepara un banquete de bodas para su hijo, ¿sí? Hemos visto o hemos escuchado más bien cómo este rey manda a sus criados a traer a los invitados, ¿sí? Y estos invitados responden de una manera irrazonable. ¿Por qué? Porque no asisten a esta boda, ¿sí? Estaba ya todo listo y estos invitados no fueron. El rey, como quiera, manda una segunda vez a decirles: vengan, porque ya está listo. Imagínense ustedes que tenemos ya un banquete todo listo y nuestros invitados nomás no llegan, ¿sí? Entonces, vean que el rey insiste una segunda vez y estos invitados dicen: no, no queremos ir. Y después de esto va a haber un juicio, ¿sí? Después de esto hemos escuchado que ellos tienen un juicio, ¿sí? Y son, digamos, enjuiciados por este rey, prenden fuego a la ciudad, ¿sí? Aquí es interesante que nosotros pensemos en una idea muy interesante. Vean cómo estos invitados simplemente no van, son indiferentes a la llamada que Dios les está haciendo, que el rey les está haciendo, ¿sí? Y aquí a mí me gusta decir, bueno, si yo les pregunto a ustedes, ¿qué es lo contrario al amor? Probablemente nos viene luego, luego decir el odio, ¿sí? Yo personalmente creo un poco como lo cree Erich Fromm. Él dice que lo contrario al amor no es el odio, sino la indiferencia. ¿Por qué? Porque cuando nosotros odiamos a alguien, al menos lo tenemos en cuenta, lo tenemos en la mente, incluso a veces le deseamos el mal. Y en la indiferencia no. Cuando uno es indiferente, cancela totalmente a la persona, no la tomamos en cuenta para nada. Entonces vean cuál es el error de estos invitados. Son indiferentes a la invitación del rey. Sí, están haciendo lo contrario al amor. ¿Por qué? Porque cuando nosotros amamos, nosotros queremos que todo el tiempo la persona amada sepa que existe para nosotros. ¿Sí? Y entonces este es el error. Y dado este error, viene entonces el juicio, la condena. Y nosotros podríamos también caer en un error que es muy común, que es pensar que Dios nos condena. Dios no nos condena. Son nuestras acciones, nuestra indiferencia a la llamada que Dios nos hace. ¿Sí? Podríamos pensar que este evangelio es un poco, que nos desilusiona un poco, porque bueno, decimos, yo a veces he sido indiferente a la llamada de Dios. Sin embargo, no es así. Vean cómo el rey volvió a llamar a estos invitados y le dijeron que no otra vez. Pero como vean, el rey vuelve y dice, vayan por todos los que estén afuera e invítenlos. Vean cómo tenemos a un Dios insistente, un Dios que no se cansa de invitarnos a estar con Él. Un Dios que a pesar de nuestros males, que a pesar de que nosotros a veces no hacemos lo que nos corresponde hacer, nos insiste y nos trae a la boda. Y podríamos decir, bueno, aquí ya todo bonito, estamos en la fiesta, Dios nos ha aceptado, Dios nos abraza, sí. Pero vean cómo aparece repentinamente un hombre ahí en la fiesta. Y el rey que le dice, oye, ¿por qué no traes tu vestido de las bodas? ¿Sí? El vestido en la Biblia significa nuestro ser, ¿sí? Entonces le está preguntando por qué no cambió después de haber escuchado la llamada de ir a la boda, por qué su ser no ha cambiado. Entonces vean que no basta, con Dios no basta decirle, sí te escucho, sí estoy en lo que me pides. No basta esto, sino que también nos pide una tercera cosa, que es la acción. Sí, nosotros como cristianos, como católicos, estamos llamados a la acción, a actuar en el amor. Porque yo les pregunto, ¿no es acaso el amor la única cosa que puede cambiar el mundo? Imaginen entonces cuánto bien haríamos viviendo en ese amor. Un amor que brota de nuestro corazón, ¿por qué? Porque Dios nos amó primero. Entonces, pidámosle en este día a nuestro Señor y a la Virgen María que por su intercesión podamos sentir ese amor que Dios nos tiene para poder después compartirlo a un mundo que está sediento del amor de Dios. Que así sea. Nos ponemos de pie. Creo en un solo Dios, Padre Todopoderoso, Creador del cielo y de la tierra, de todo lo visible y lo invisible. Creo en un solo Señor Jesucristo, Hijo único de Dios, nacido del Padre antes de todos los siglos. Dios de Dios, luz de luz, Dios verdadero de Dios verdadero, engendrado, no creado, de la misma naturaleza del Padre por quien todo fue hecho, que por nosotros los hombres y por nuestra salvación bajó del cielo y por obra del Espíritu Santo se encarnó de María la Virgen y se hizo hombre. Y por nuestra causa fue crucificado en tiempos de Poncio Pilato, padeció y fue sepultado, resucitó al tercer día según las Escrituras y subió al cielo. Y está sentado a la derecha del Padre, y de nuevo vendrá con gloria para juzgar a vivos y muertos, y su reino no tendrá fin.
2: Creo en el Espíritu Santo, Señor y Dador de vida, que procede del Padre y el Hijo, que con el Padre y el Hijo recibió la misma adoración y gloria y que habló por los profetas. Creo en la Iglesia, que es una santa, católica y apostólica. Confieso que hay un solo bautismo para el perdón de los pecados. Espero la resurrección de los muertos y la vida del mundo futuro. Amén.
0: Llenos de confianza en el Señor, oremos, hermanos, por todos los hombres y por todas sus necesidades. Oremos diciendo, te rogamos, Señor.
3: Te rogamos, Señor.
4: Por los cristianos perseguidos, para que Dios les conceda el espíritu de paciencia y de caridad y los ayude a ser testigos fieles y verídicos de su evangelio. Oremos al Señor.
3: Te rogamos, Señor.
4: Por los gobernantes y ciudadanos, para que Dios conceda prudencia y honradez a todos, a fin de que se mantengan la armonía y la justicia en la sociedad. Oremos al Señor.
3: Te rogamos, Señor.
4: Por los trabajadores, para que el Señor, el único que puede hacer prosperar el trabajo del hombre, bendiga sus esfuerzos y haga que la tierra dé frutos abundantes para todos, oremos al Señor.
3: Te rogamos.
4: Por nosotros, para que Dios nos permita que en la hora de nuestra muerte, desesperados y sin acordarnos de Él, nos sintamos como arrancados de este mundo, sino que, confiados y con una gran paz, lleguemos a la vida feliz y eterna, oremos al Señor.
3: Te rogamos, Señor.
0: Dios nuestro, que invitas a todos los hombres al banquete de tu Hijo, escucha nuestras súplicas y concédenos la sabiduría de tu Espíritu, para que sepamos discernir y anunciar la esperanza a la que estamos llamados y la gloria que nos tienes reservada en la mesa del reino de tu Hijo, que vive y reina por los siglos de los siglos. Amén.

0: Oren, hermanos, para que trayendo al altar los gozos y las fatigas de cada día, nos dispongamos a ofrecer el sacrificio agradable a Dios, Padre Todopoderoso. Recibe, Señor, las súplicas de tus fieles junto con estas ofrendas que te presentamos, para que lo que celebramos con devoción nos lleve a alcanzar la gloria del cielo. Por Jesucristo nuestro Señor.
1: Amén.
0: El Señor esté con ustedes.
1: Y con su espíritu.
0: Levantemos el corazón.
1: Lo
0: demos gracias al Señor nuestro Dios. En verdad es justo bendecirte y darte gracias, Padre Santo, fuente de la verdad y de la vida, porque nos has convocado en tu casa en este día de fiesta. Hoy, tu familia reunida en la escucha de tu palabra y en la comunión del pan único y partido, celebra el memorial del Señor resucitado, anhelando el domingo sin ocaso, en el que la humanidad entera entrará en tu descanso. Entonces podremos contemplar tu rostro y alabaremos por siempre tu misericordia. Con esta gozosa esperanza y unidos a los ángeles y a los santos, cantamos unánimes el himno de tu gloria.

Santo eres en verdad, Padre, y con razón te alaban todas tus criaturas, ya que por Jesucristo, tu Hijo, Señor nuestro, con la fuerza del Espíritu Santo, das vida y santificas todo, y congregas a tu pueblo sin cesar, para que ofrezca en tu honor un sacrificio sin mancha, desde donde sale el sol hasta el ocaso. Por eso, Padre, te suplicamos que santifiques por el mismo Espíritu estos dones que hemos separado para ti, de manera que se conviertan en el cuerpo y la sangre de Jesucristo, Hijo tuyo y Señor nuestro, que nos mandó celebrar estos misterios. Porque Él mismo, la noche en que iba a ser entregado, tomó pan, y dando gracias te bendijo, lo partió y lo dio a sus discípulos diciendo: tomen y coman todos de él, porque esto es mi cuerpo que será entregado por ustedes.

Del mismo modo, acabada la cena, tomó el cáliz, dando gracias, te bendijo y lo pasó a sus discípulos diciendo: tomen y beban todos de él, porque este es el cáliz de mi sangre, sangre de la alianza nueva y eterna, que será derramada por ustedes y por muchos para el perdón de los pecados. Hagan esto en conmemoración mía.

0: Este es el sacramento de nuestra fe. Así pues, Padre, al celebrar ahora el memorial de la pasión salvadora de tu Hijo, de su admirable resurrección y ascensión al cielo, mientras esperamos su venida gloriosa, te ofrecemos en esta acción de gracias el sacrificio vivo y santo. Dirige tu mirada sobre la ofrenda de tu Iglesia y reconoce en ella la víctima por cuya inmolación quisiste devolvernos tu amistad, para que, fortalecidos con el cuerpo y la sangre de tu Hijo y llenos de su Espíritu Santo, formemos en Cristo un solo cuerpo y un solo espíritu. Que Él nos transforme en ofrenda permanente para que gocemos de tu heredad junto con tus elegidos, con María la Virgen, Madre de Dios, su esposo San José, los apóstoles y los mártires, y todos los santos por cuya intercesión confiamos obtener siempre tu ayuda. Te pedimos, Padre, que esta víctima de reconciliación traiga la paz y la salvación al mundo entero. Confirma en la fe y en la caridad a tu Iglesia peregrina en la tierra, a tu servidor, el Papa León, a nuestro arzobispo José Francisco, al orden episcopal, a los presbíteros y diáconos y a todo el pueblo redimido por ti. Atiende los deseos y súplicas de esta familia que has congregado en tu presencia en el domingo, día en que Cristo ha vencido a la muerte y nos ha hecho partícipes de su vida inmortal. Reúne en torno a ti, Padre misericordioso, a todos tus hijos dispersos por el mundo, a nuestros hermanos difuntos y a cuantos murieron en tu amistad, recíbelos en tu reino, donde esperamos gozar todos juntos de la plenitud eterna de tu gloria. Por Cristo, Señor nuestro, por quien concedes al mundo todos los bienes. Por Cristo, con Él y en Él, a ti, Dios Padre omnipotente, en la unidad del Espíritu Santo, todo honor y toda gloria por los siglos de los siglos. Amén. Fieles a la recomendación del Salvador y siguiendo su divina enseñanza, nos atrevemos a decir: Padre nuestro que estás en el cielo, santificado sea tu nombre, venga a nosotros tu reino. Hágase tu voluntad en la tierra como en el cielo. Danos hoy nuestro pan de cada día. Perdona nuestras ofensas, como también nosotros perdonamos a los que nos ofenden. No nos dejes caer en la tentación y líbranos del mal. Líbranos de todos los males, Señor, y concédenos la paz en nuestros días, para que, ayudados por tu misericordia, vivamos siempre libres de pecado y protegidos de toda perturbación, mientras esperamos la gloriosa venida de nuestro Salvador Jesucristo. Señor Jesucristo, que dijiste a tus apóstoles: la paz les dejo, mi paz les doy, no tengas en cuenta nuestros pecados, sino la fe de tu Iglesia, y conforme a tu palabra, concédele la paz y la unidad. Tú que vives y reinas por los siglos de los siglos,
1: amén.
0: La paz del Señor esté siempre con ustedes. Dense fraternalmente la paz.

Este es el Cordero de Dios que quita el pecado del mundo. Dichosos los invitados a la cena del Señor.

0: espiritual. Oh Jesús mío, creo firmemente que estás presente en el Santísimo Sacramento del altar. Te adoro y te amo sobre todas las cosas y deseo ardientemente recibirte en mi alma. Ya que no puedo hacerlo ahora sacramentalmente, ven al menos espiritualmente a mi corazón y como si ya te hubiera recibido, te abrazo y me uno enteramente a ti. No permitas que jamás me separe de ti. Amén. Oremos. Dios nuestro, te pedimos que, así como nos nutres con el sagrado alimento del cuerpo y de la sangre de tu Hijo, nos hagas participar de tu naturaleza divina. Por Jesucristo nuestro Señor.
1: Amén.
0: El Señor esté con ustedes.
1: Y con tu espíritu.
0: Y la bendición de Dios Todopoderoso, Padre, Hijo y Espíritu Santo, descienda sobre ustedes y los acompañe siempre.
1: Amén.
0: Glorifiquen al Señor con su vida, pueden ir en paz. El ángel del Señor anunció a María. Dios te salve, María, llena eres de gracia, el Señor es contigo, bendita eres entre todas las mujeres y bendito es el fruto de tu vientre, Jesús. He aquí la esclava del Señor. Dios te salve María, llena eres de gracia, el Señor es contigo. Bendita eres entre todas las mujeres y bendito es el fruto de tu vientre Jesús. Y el Verbo se hizo entre nosotros. Dios te salve María, llena eres de gracia, el Señor es contigo. Bendita eres entre todas las mujeres y bendito es el fruto de tu vientre, Jesús. Ruega por nosotros, Santa Madre de Dios. Oremos. Te suplicamos, Señor, que derrames tu gracia en nuestras almas para que los que por el anuncio del ángel hemos conocido la encarnación de tu Hijo Jesucristo, por su pasión y su cruz, seamos llevados a la gloria de su resurrección. Por el mismo Jesucristo, nuestro Señor.
1: Amén.

0: en los cielos y en la tierra, sea por siempre alabado. Padre nuestro que estás en el cielo, santificado sea tu nombre. Venga a nosotros tu reino, hágase tu voluntad en la tierra como en el cielo.
1: Danos hoy nuestro pan de cada día, perdona nuestras ofensas, como también nosotros perdonamos a los que nos ofenden. No nos dejes caer en la tentación y líbranos del mal.
0: Dios te salve María, llena eres de gracia, el Señor es contigo. Bendita eres entre todas las mujeres y bendito es el fruto de tu vientre, Jesús.
1: Santa María, Madre

0: Gloria al Padre, al Hijo y al Espíritu Santo.
1: Como era en el principio, ahora y siempre, por los siglos de los siglos. Amén.
0: En los cielos y en la tierra sea por siempre alabado.
1: El corazón amoroso de Jesús sea levantado.
0: Padre nuestro que estás en el cielo, santificado sea tu nombre. Venga a nosotros tu reino. Hágase tu voluntad en la tierra como en el cielo.
1: Danos hoy nuestro pan de cada día. Perdona nuestras ofensas, como también nosotros perdonamos a los que nos ofenden. No nos dejes caer en la tentación y líbranos del mal.
0: Dios te salve, María, llena eres de gracia, el Señor es contigo. Bendita eres entre todas las mujeres y bendito es el fruto de tu vientre, Jesús.
1: Santa María, Madre de Dios.
0: Gloria al Padre, al Hijo y al Espíritu Santo.
1: Como era en el principio, ahora y siempre, por los siglos de los siglos. Amén.
0: En los cielos y en la tierra sea por siempre alabado.
1: El corazón amoroso de Jesús sacramentado.
0: Padre nuestro que estás en el cielo, santificado sea tu nombre. Venga a nosotros tu reino. Hágase tu voluntad en la tierra como en el cielo.
1: Danos hoy nuestro pan de cada día.
0: Dios te salve María, llena eres de gracia, el Señor es contigo, bendita eres entre todas las mujeres y bendito es el fruto de tu vientre Jesús.
1: Santa María, Madre de Dios y Madre nuestra, ruega por nosotros los pecadores, ahora y en la hora de nuestra muerte.
0: Gloria al Padre, al Hijo y al Espíritu Santo.
1: Como era en el principio, ahora y siempre.

0: jornada de oración, Mariana. Dios te salve, María, Madre de Dios. En ti está y estuvo la plenitud de la gracia y todo el bien. Por la señal de la Santa Cruz de nuestros enemigos, líbranos, Señor Dios nuestro, en el nombre del Padre, y del Hijo, y del Espíritu Santo. Amén.
1: Señor mío Jesucristo, Dios y hombre verdadero, Creador, Padre y Redentor mío, por ser tú quien eres, bondad infinita, y porque te amo sobre todas las cosas, me pesa de todo corazón el haberte ofendido. Ayudado de tu divina gracia, propongo firmemente nunca más pecar, confesarme y cumplir la penitencia que me fuera impuesta. Amén. Oh María, tú resplandeces siempre en nuestro camino como signo de salvación y esperanza. Nosotros nos encomendamos a ti, salud de los enfermos, que ante la cruz fuiste asociada al dolor de Jesús, manteniendo firme tu fe. Tu salvación de todos los pueblos. Sabes lo que necesitamos y estamos seguros de que proveerás para que, como en Cana de Galilea, pueda regresar la alegría y la fiesta después de este momento de prueba. Ayúdanos, Madre del Divino Amor, a conformarnos a la voluntad del Padre y a hacer lo que nos dirá Jesús, que ha tomado sobre sí nuestros sufrimientos y ha tomado sobre sí nuestros dolores para llevarnos a través de la cruz al gozo de la resurrección. Amén. Inclina, Señor, mi corazón a tus preceptos.
0: Inclina, Señor, mi corazón a tus preceptos.
1: Dame vida con tu palabra.
0: Inclina, Señor, mi corazón a tus preceptos. Virgen María, Madre de Cristo y de la Iglesia, por generaciones nos dirigimos confiados a ti, con el nombre de salud de los enfermos. Mira a tus hijos en esta hora de preocupación y sufrimiento, que siembra temor y aprensión en nuestros hogares, en los lugares de trabajo y descanso. Tú que conociste la incertidumbre ante el presente y el futuro, y con tu Hijo también recorriste los caminos del exilio, recuérdanos que Él es nuestro camino, verdad y vida, y que solo Él, que venció nuestra muerte con su muerte, puede liberarnos de todo mal. Madre dolorosa, junto a la cruz del Hijo, tú, que también has conocido el sufrimiento, calma nuestros dolores con tu mirada maternal y tu protección. Bendice a los enfermos y a quien vive estos días con el miedo, a las personas que se dedican a ellos con amor y coraje, a las familias con jóvenes y ancianos, a la Iglesia y a toda la humanidad. Enséñanos de nuevo, oh Madre, a hacer cada día lo que tu Hijo dice a su Iglesia. Recuérdanos hoy y siempre, en la prueba y la alegría, que Jesús cargó con nuestros sufrimientos y asumió nuestros dolores, y que con su sacrificio ha traído al mundo la esperanza de una vida que no muere. Amén.

0: A ti, oh Madre de Esperanza,
1: encomendamos nuestra oración y nuestra vida.
0: A ti, oh Madre de Esperanza,
1: encomendamos nuestra familia, nuestros proyectos.
0: Padre nuestro, que estás en el cielo, santificado sea tu nombre. Venga a nosotros tu reino. Hágase tu voluntad en la tierra como en el cielo.
1: Danos hoy nuestro pan de cada día. Perdona nuestras ofensas, como también nosotros perdonamos a los que nos ofenden. No nos dejes caer en la tentación y líbranos de todo mal. Amén.
0: Dios te salve, María. Llena eres de gracia. El Señor es contigo. Bendita eres entre todas las mujeres. Y bendito es el fruto de tu vientre, Jesús.
1: Santa María, Madre de Dios, ruega por nosotros los pecadores, ahora y en la hora de nuestra muerte. Amén.
0: Gloria al Padre, y al Hijo, y al Espíritu Santo.
1: Como era en el principio, ahora y siempre, por los siglos de los siglos. Amén. Cuán excelsa es la elección que te fue concedida, amada Madre de nuestro Señor Jesucristo. Con asombro constatamos que no solo te fue confiado el mismo Hijo de Dios, sino también todos aquellos que le pertenecen y entonan el cántico de los redimidos. Y más aún, tú eres madre de todos los hombres y te conviertes en luz y consuelo para los que retornan a casa. Muchas personas acuden llenas de confianza a ti y apelan a tu corazón de madre, porque entienden que tu Hijo Divino escucha tus súplicas. En ti, la compasión maternal ante las necesidades terrenales de tus hijos va de la mano con la preocupación por la salvación de sus almas. En Caná, le pediste a tu hijo que se apiadara de la necesidad de los novios. No tienen vino. Y con tus palabras, hagan lo que él les diga, nos diste para siempre la directriz correcta para seguir a tu hijo, de quien tú eres madre y primera discípula. Amada madre, una escena de tu vida que nos conmueve profundamente es aquella cuando tú y San José buscaron con dolor a tu Hijo Jesús y luego lo encontraron en el templo. Él les preguntó, ¿por qué me buscaban? ¿No sabían que yo debía estar en la casa de mi Padre? No pudiste entenderlo inmediatamente, pero guardaste silencio y depositaste sus palabras en tu corazón. Eso nos dice mucho de ti. En tu silencio y acogiendo sus palabras en tu corazón, el Señor pudo penetrar aún más en ti, y ciertamente tú comprendiste aún mejor dónde está su verdadero hogar. A todos nosotros, amada madre, nos invitas a llevar a tu hijo a los hombres y a llamarlos a que le sigan. Tú no descansarás hasta que la salvación haya sido anunciada a todos los hombres. Llorarás y suplicarás para que respondan al amor redentor de tu Hijo.
0: Tú no pasas por alto los caminos equivocados que emprenden los hombres. Adviertes del alejamiento del camino señalado por Dios. A lo largo de los siglos, no pocas veces has señalado en tus apariciones lo que les espera a aquellos que no están dispuestos a escuchar a tu Hijo. Y has llamado a los fieles a la conversión, a la penitencia y a la reparación. Sin embargo, muchas de tus llamadas no han sido escuchadas. ¿Cuán profundo habrá sido tu dolor bajo la cruz de tu Hijo, a quien tanto amas y que fue tan cruelmente tratado por los hombres? Aún más profunda

0: habrá sido tu angustia y tu sufrimiento al ver que su incomparable sacrificio de amor en la cruz podía ser rechazado por los hombres. ¡Qué tormento! Tú te asemejaste a tu Hijo Divino en el sufrimiento. Así como Él aceptó la voluntad del Padre y su amor lo llevó hasta la cruz, también tú aceptaste y diste tu sí al camino de sufrimiento de tu Hijo, permaneciendo al pie de la cruz. ¿Podría una madre ofrecer un mayor sacrificio de amor? Ahora estás totalmente unida a Él en la eternidad. Debe ser para ti una indescriptible alegría verle ahora en la gloria del Padre, en la gloria que el Padre le otorga. ¿Cuánta gratitud inundará tu corazón por poder servirle como madre? Hasta el final de los tiempos, no te cansarás de decirle que a los hombres no les queda vino. Animarás a tus hijos sacerdotes a luchar por la santidad y a administrar los sacramentos a los fieles. Siempre mantendrás abiertos tus oídos a las preocupaciones de tus hijos. Siempre serás el consuelo de los afligidos y el refugio de los pecadores. Así eres tú, amada Madre de nuestro Señor. Sabemos que todo tu resplandor procede de Él. Acepta, no obstante, nuestra gratitud. Te amamos a ti y amamos a tu Hijo. Amén. Padre nuestro, que estás en el cielo, santificado sea tu nombre. Venga a nosotros tu reino. Hágase tu voluntad en la tierra como en el cielo.
1: Danos hoy nuestro pan de cada día y perdona nuestras ofensas, así como también nosotros perdonamos a los que nos ofenden. No nos dejes caer en la tentación y líbranos de todo mal. Amén.
0: Dios te salve María, llena eres de gracia, el Señor es contigo. Bendita eres entre todas las mujeres y bendito es el fruto de tu vientre, Jesús.
1: Santa María, Madre de Dios, ruega por nosotros los pecadores, ahora y en la hora de nuestra muerte. Amén.
0: Gloria al Padre, y al Hijo, y al Espíritu Santo.
1: Como era en el principio, ahora y siempre, por los siglos de los siglos. Amén. Proclama mi alma la grandeza del Señor. Se alegra mi espíritu en Dios mi Salvador, porque ha mirado la humillación de su esclava. Desde ahora me felicitarán todas las generaciones, porque el Poderoso ha hecho obras grandes por mí. Su nombre es santo y su misericordia llega a sus fieles de generación en generación. Él hace proezas con su brazo, dispersa a los soberbios de corazón, derriba del trono a los poderosos y enaltece a los humildes. A los hambrientos los colma de bienes y a los ricos los despide vacíos. Auxilia a Israel su siervo, acordándose de su misericordia, como lo había prometido a nuestros padres, en favor de Abraham y su descendencia por siempre. Gloria al Padre, y al Hijo, y al Espíritu Santo, como era en el principio, ahora y siempre, por los siglos de los siglos. Amén. Dios te salve María, llena eres de gracia, el Señor es contigo, bendita eres entre todas las mujeres, y bendito es el fruto de tu vientre, Jesús.
0: Santa María, Madre de Dios, ruega por nosotros pecadores, ahora y en la hora de nuestra muerte. Amén. Toma mi mano cuando reces, será tu fortaleza. Mírame a los ojos cuando reces, seré tu guía. Reza con el corazón y derrocharás amor. Reza pensando en mí y transmitirás sentimientos de paz y de alegría. Reza teniendo a otras personas en tu mente, por la cual estás pidiendo algo especial, y te concederé la gracia. Reza, hija mía, que tus oraciones son peticiones que elevo al Señor. Él siempre te está escuchando. Tu corazón es muy humilde y lo conmueve. Reza, hija mía, que nosotros te protegeremos. Reza, que tu oración será tu tesoro y fortaleza. Reza, hija mía, que estamos contigo y nunca nos separaremos, nunca te abandonaremos. Reza, estoy a tu lado. ¿Acaso no estoy yo aquí, que soy tu madre? Alégrense todos contigo, oh Virgen María,
1: porque has hallado gracia ante Dios.
0: Alégrense todos contigo, oh Virgen María,
1: porque de ti vendrá el Salvador del mundo.
0: Alégrense todos con Dios, oh Virgen María,
1: porque con tu vida has proclamado la grandeza del Señor.

0: Lámpara es tu palabra para mis pasos, luz en mi sendero. Lo juro y lo cumpliré. Guardaré tus justos mandamientos. Estoy tan afligido. Señor, dame vida según tu promesa. Acepta, Señor, los votos que pronuncio. Enséñame tus mandatos. Mi vida está siempre en peligro, pero no olvido tu voluntad. Los malvados me tendieron un lazo, pero no me desvié de tus decretos. Tus preceptos son mi herencia perpetua, la alegría de mi corazón. Inclino mi corazón a cumplir tus leyes, siempre y cabalmente. Gloria al Padre, y al Hijo, y al Espíritu Santo,
1: como era en el principio, ahora y siempre, por los siglos de los siglos. Amén.
0: Bendita sea tu pureza, y eternamente lo sea, pues todo en Dios se recrea en tan graciosa belleza. A ti, celestial princesa, Virgen Sagrada María, yo te ofrezco en este día alma, vida y corazón. Mírame con compasión, no me dejes, Madre mía, caer en la tentación. Amén.
1: Desde el albor de nuestra historia, suave, discreta y escondida, llega María a nuestra tierra, Virgen y Madre prometida. Por la entrañable misericordia de nuestro Dios, nos visitará el sol que nace de lo alto, para iluminar a los que viven en tiniebla y en sombra de muerte, para guiar nuestros pasos por el camino de la paz.
0: La luz del Hijo la rodea, porque es bella sin medida, y no hay bondad entre los hombres que pueda serle parecida. Por la entrañable misericordia de nuestro Dios, nos visitará el sol que nace

0: de lo alto, para iluminar a los que viven en tiniebla y en sombra de muerte, para guiar nuestros pasos por el camino de la paz.
1: Suba al Señor, cual blanca nube, esta alabanza proferida. A Dios bendito bendecimos, por la que fue la bendecida. Por la entrañable misericordia de nuestro Dios, nos visitará el sol que nace de lo alto, para iluminar a los que viven en tiniebla y en sombra de muerte, para guiar nuestros pasos por el camino de la paz. Amén.
0: Danos, Señor, la firme voluntad, compañera y sostén de la virtud, que sabe en la fatiga hallar quietud y en medio de las sombras claridad. Lo que cambia en tesón la ligereza y el ocio en perennal solicitud, y las ásperas fiebres en salud y los torpes engaños en verdad. Y así conseguirá mi corazón que los favores que a tu amor debí le ofrezcan algún fruto en galardón. Y aun tú, Señor, conseguirás así que no llegue a romper mi confusión la imagen tuya que pusiste en mí. Amén. Alégrense todos conmigo, oh Virgen María,
1: porque has hallado gracia ante Dios.
0: Alégrense todos conmigo, oh Virgen María,
1: porque de ti vendrá el Salvador del mundo.
0: Alégrense todos conmigo, oh Virgen María,
1: porque con tu vida has proclamado la grandeza del Señor.

0: Séptimo día. Deseo llenar tu corazón de las gracias del Señor. Aquí está la esclava del Señor.
1: Hágase en mí según tu voluntad.
0: Queridos hijos, el regalo más grande que ustedes pueden ofrecerme es la consagración a mi inmaculado corazón. Es a través de este regalo de ustedes como yo puedo ofrecerle este regalo a Él. Decir sí a Dios es la contestación de todos sus ruegos a Él. Porque cuando ustedes digan esta palabra con toda sinceridad, se volverá contra sus naturalezas el preguntar el por qué. ¿Por qué de su santa voluntad? La respuesta de ustedes deberá ser ¿cómo? ¿Cómo quiere Dios que hagamos su voluntad? Y entonces Dios podrá revelar la solución a cada problema. Imitar a mi inmaculado corazón es seguir su sagrada voluntad y desear cumplir cada anhelo de su sagrado corazón. Reflejar mi corazón es volverse lleno de gracia, practicar la virtud y mantenerse en estado de pureza. Entréguenme sus corazones y yo les prometo darles todas las gracias que Dios me ha otorgado a mí. Además, esto significa dejar sus corazones a mi cuidado eterno. El sí que Dios desea es el sí de la eternidad. Por tanto, hijos míos, este sí debe ser renovado cada día. Vayan ahora y háblenles a todos sobre los regalos que yo deseo que todos reciban. Dios la eligió y la predestinó.
1: Dios la eligió y la predestinó.
0: La hizo morar en su templo santo.
1: Y la predestinó.
0: Gloria al Padre, y al Hijo, y al Espíritu Santo.
1: Dios la eligió y la predestinó.
0: A quienes están presentes aquí en capilla y a quienes nos escuchan a través de esta bendita señal, los invitamos al rezo de la coronilla a la Santísima Virgen María. Alégrate, María, inmaculada y santa, amada de Dios, nueva Eva elegida, cooperadora de la reconciliación, refugio, consuelo y auxilio de los cristianos, Madre de nuestro Salvador Jesucristo. Amén. Bajo tu amparo nos acogemos, Santa Madre de Dios.
1: No deseches las súplicas que te dirigimos en nuestras necesidades. Antes bien, líbranos de todos los peligros, oh siempre Virgen gloriosa y bendita. Amén.
0: Bajo tu amparo nos acogemos, Santa Madre de Dios.
1: No deseches las súplicas que te dirigimos en nuestras necesidades. Antes bien, líbranos de todos los peligros, oh siempre Virgen gloriosa y bendita. Amén.
0: Bajo tu amparo nos acogemos, Santa Madre de Dios.
1: No deseches las súplicas que te dirigimos en nuestras necesidades. Antes bien, líbranos de todos los peligros, oh siempre Virgen gloriosa y bendita. Amén.
0: Bajo tu amparo nos acogemos, Santa Madre de Dios.
1: No deseches las súplicas que te dirigimos en nuestras necesidades. Antes bien, líbranos de todos los peligros, oh siempre Virgen gloriosa y bendita. Amén.
0: Bajo tu amparo nos acogemos, Santa Madre de Dios.
1: No deseches las súplicas que te dirigimos en nuestras necesidades. Antes bien, líbranos de todos los peligros, oh siempre Virgen gloriosa y bendita. Amén.
0: Bajo tu amparo nos acogemos, Santa Madre de Dios.
1: No deseches las súplicas que te dirigimos en nuestras necesidades. Antes bien, líbranos de todos los peligros, oh siempre Virgen gloriosa y bendita. Amén.
0: Bajo tu amparo nos acogemos, Santa Madre de Dios.
1: No deseches las súplicas que te dirigimos en nuestras necesidades. Antes bien, líbranos de todos los peligros, oh siempre Virgen gloriosa y bendita. Amén.
0: Bajo tu amparo nos acogemos, Santa Madre de Dios.
1: No deseches las súplicas que te dirigimos en nuestras necesidades. Antes bien, líbranos de todos los peligros, oh siempre Virgen gloriosa y bendita. Amén.
0: Bajo tu amparo nos acogemos, Santa Madre de Dios.
1: No deseches las súplicas que te dirigimos en nuestras necesidades. Antes bien, líbranos de todos los peligros, oh siempre Virgen gloriosa y bendita. Amén.
0: Bajo tu amparo nos acogemos, Santa Madre de Dios.
1: No deseches las súplicas que te dirigimos en nuestras necesidades. Antes bien, líbranos de los peligros, oh siempre Virgen gloriosa y bendita. Amén.
0: Oh María, dulce fuente de amor, hazme sentir tu dolor, para que llore contigo la muerte de tu Hijo y goce contigo su resurrección. Y que por mi Cristo amado, mi corazón abrazado, más viva en él que conmigo. Amén.
1: Alégrate María, inmaculada y santa, amada de Dios, nueva Eva elegida, cooperadora de la reconciliación, refugio, consuelo y auxilio de los cristianos, Madre de nuestro Salvador Jesucristo. Amén. Bajo tu amparo nos acogemos, Santa Madre de Dios.
0: No deseches las súplicas que te dirigimos en nuestras necesidades. Antes bien, líbranos de todos los peligros, oh siempre Virgen gloriosa y bendita. Amén.
1: Bajo tu amparo nos acogemos, Santa Madre de Dios.
0: No deseches las súplicas que te dirigimos en nuestras necesidades. Antes bien, líbranos de todos los peligros, oh siempre Virgen gloriosa y bendita. Amén.
1: Bajo tu amparo nos acogemos, Santa Madre de Dios.
0: No deseches las súplicas que te dirigimos.

0: en nuestras necesidades. Antes bien, líbranos de todos los peligros, oh siempre Virgen gloriosa y bendita. Amén.
1: Bajo tu amparo nos acogemos, Santa Madre de Dios.
0: No deseches las súplicas que te dirigimos en nuestras necesidades. Antes bien, líbranos de todos los peligros, oh siempre Virgen gloriosa y bendita. Amén.
1: Bajo tu amparo nos acogemos, Santa Madre de Dios.
0: No deseches las súplicas que te dirigimos en nuestras necesidades. Antes bien, líbranos de todos los peligros, oh siempre Virgen gloriosa y bendita. Amén.
1: Bajo tu amparo nos acogemos, Santa Madre de Dios.
0: No deseches las súplicas que te dirigimos en nuestras necesidades. Antes bien, líbranos de todos los peligros, oh siempre Virgen gloriosa y bendita. Amén.
1: Bajo tu amparo nos acogemos, Santa Madre de Dios.
0: No deseches las súplicas que te dirigimos en nuestras necesidades. Antes bien, líbranos de todos los peligros, oh siempre Virgen gloriosa y bendita. Amén.
1: Bajo tu amparo nos acogemos, Santa Madre de Dios.
0: No deseches las súplicas que te dirigimos en nuestras necesidades. Antes bien, líbranos de todos los peligros, oh siempre Virgen gloriosa y bendita. Amén.
1: Bajo tu amparo nos acogemos, Santa Madre de Dios.
0: No deseches las súplicas que te dirigimos en nuestras necesidades. Antes bien, líbranos de todos los peligros, oh siempre Virgen gloriosa y bendita. Amén.
1: Bajo tu amparo nos acogemos, Santa Madre de Dios.
0: No deseches las súplicas que te dirigimos en nuestras necesidades. Antes bien, líbranos de todos los peligros, oh siempre Virgen gloriosa y bendita. Amén.
1: Oh María, dulce fuente de amor, hazme sentir tu dolor para que llore contigo la muerte de tu Hijo y goce contigo su resurrección. Y que por mi Cristo amado, mi corazón abrazado, más viva en Él que conmigo. Amén.
0: Alégrate María, inmaculada y santa, amada de Dios, nueva Eva elegida, cooperadora de la reconciliación, refugio, consuelo y auxilio de los cristianos, Madre de nuestro Salvador Jesucristo. Amén. Bajo tu amparo nos acogemos, Santa Madre de Dios.
1: No deseches las súplicas que te dirigimos en nuestras necesidades. Antes bien, líbranos de todos los peligros, oh siempre Virgen gloriosa y bendita. Amén.
0: Bajo tu amparo nos acogemos, Santa Madre de Dios.
1: No deseches las súplicas que te dirigimos en nuestras necesidades. Antes bien, líbranos de todos los peligros, oh siempre Virgen gloriosa y bendita. Amén.
0: Bajo tu amparo nos acogemos, Santa Madre de Dios.
1: No deseches las súplicas que te dirigimos en nuestras necesidades. Antes bien, líbranos de todos los peligros, oh siempre Virgen gloriosa y bendita. Amén.
0: Bajo tu amparo nos acogemos, Santa Madre de Dios.
1: No deseches las súplicas que te dirigimos en nuestras necesidades. Antes bien, líbranos de todos los peligros, oh siempre Virgen gloriosa y bendita. Amén.
0: Bajo tu amparo nos acogemos, Santa Madre de Dios.
1: No deseches las súplicas que te dirigimos en nuestras necesidades. Antes bien, líbranos de todos los peligros, oh siempre Virgen gloriosa y bendita. Amén.
0: Bajo tu amparo nos acogemos, Santa Madre de Dios.
1: No deseches las súplicas que te dirigimos en nuestras necesidades. Antes bien, líbranos de todos los peligros, oh siempre Virgen gloriosa y bendita. Amén.
0: Bajo tu amparo nos acogemos, Santa Madre de Dios.
1: No deseches las súplicas que te dirigimos en nuestras necesidades. Antes bien, líbranos de todos los peligros, oh siempre Virgen gloriosa y bendita. Amén.
0: Bajo tu amparo nos acogemos, Santa Madre de Dios.
1: No deseches las súplicas que te dirigimos en nuestras necesidades. Antes bien, líbranos de todos los peligros, oh siempre Virgen gloriosa y

0: y bendita. Amén.
1: Bajo tu amparo nos acogemos, Santa Madre de Dios.
0: No deseche las súplicas que te dirigimos en nuestras necesidades. Antes bien, líbranos de todos los peligros, oh siempre Virgen gloriosa y bendita. Amén.
1: Bajo tu amparo nos acogemos, Santa Madre de Dios.
0: No deseche las súplicas que te dirigimos en nuestras necesidades. Antes bien, líbranos de todos los peligros, oh siempre Virgen gloriosa y bendita. Amén.
1: Oh María, dulce fuente de amor, hazme sentir tu dolor, para que llore contigo la muerte de tu Hijo y goce contigo su resurrección. Y que, por mi Cristo amado, mi corazón abrazado, más viva en él que conmigo. Amén.
0: Alégrate, María, inmaculada y santa, amada de Dios, nueva Eva elegida, cooperadora de la reconciliación, refugio, consuelo y auxilio de los cristianos, madre de nuestro Salvador Jesucristo. Amén. Bajo tu amparo nos acogemos, Santa Madre de Dios.
1: No deseches las súplicas que te dirigimos en nuestras necesidades. Antes bien, líbranos de todos los peligros, oh siempre Virgen gloriosa y bendita. Amén.
0: Bajo tu amparo nos acogemos, Santa Madre de Dios.
1: No deseches las súplicas que te dirigimos en nuestras necesidades. Antes bien, líbranos de todos los peligros, oh siempre Virgen gloriosa y bendita. Amén.
0: Bajo tu amparo nos acogemos, Santa Madre de Dios.
1: No deseches las súplicas que te dirigimos en nuestras necesidades. Antes bien, líbranos de todos los peligros, oh siempre Virgen gloriosa y bendita. Amén.
0: Bajo tu amparo nos acogemos, Santa Madre de Dios.
1: No deseches las súplicas que te dirigimos en nuestras necesidades. Antes bien, líbranos de todos los peligros, oh siempre Virgen gloriosa y bendita. Amén.
0: Bajo tu amparo nos acogemos, Santa Madre de Dios.
1: No deseches las súplicas que te dirigimos en nuestras necesidades. Antes bien, líbranos de todos los peligros, oh siempre Virgen gloriosa y bendita. Amén.
0: Bajo tu amparo nos acogemos, Santa Madre de Dios.
1: No deseches las súplicas que te dirigimos en nuestras necesidades. Antes bien, líbranos de todos los peligros, oh siempre Virgen gloriosa y bendita. Amén.
0: Bajo tu amparo nos acogemos, Santa Madre de Dios.
1: No deseches las súplicas que te dirigimos en nuestras necesidades. Antes bien, líbranos de todos los peligros, oh siempre Virgen gloriosa y bendita. Amén.
0: Bajo tu amparo nos acogemos, Santa Madre de Dios.
1: No deseches las súplicas que te dirigimos en nuestras necesidades. Antes bien, líbranos de todos los peligros, oh siempre Virgen gloriosa y bendita. Amén.
0: Bajo tu amparo nos acogemos, Santa Madre de Dios.
1: No deseches las súplicas que te dirigimos en nuestras necesidades. Antes bien, líbranos de todos los peligros, oh siempre Virgen gloriosa y bendita. Amén.
0: Bajo tu amparo nos acogemos, Santa Madre de Dios.
1: No deseches las súplicas que te dirigimos en nuestras necesidades. Antes bien, líbranos de todos los peligros, oh siempre Virgen gloriosa y bendita. Amén.
0: Oh María, dulce fuente de amor, hazme sentir tu dolor para que llore contigo la muerte de tu Hijo y goce contigo su resurrección. Y que por mi Cristo amado, mi corazón abrazado más viva en él que conmigo. Amén.
1: Alégrate María, inmaculada y santa, amada de Dios, nueva Eva elegida, cooperadora de la reconciliación, refugio, consuelo y auxilio de los cristianos, Madre de nuestro Salvador Jesucristo. Amén. Bajo tu amparo nos acogemos, Santa Madre de Dios.
0: No deseche las súplicas que te dirigimos en nuestras necesidades. antes bien, líbranos de todos los peligros, oh siempre Virgen gloriosa y bendita. Amén.
1: Bajo tu amparo nos acogemos, Santa Madre de Dios.
0: No deseches las súplicas que te dirigimos en nuestras necesidades. Antes bien, líbranos de todos los peligros, oh siempre Virgen gloriosa y bendita. Amén.
1: Bajo tu amparo nos acogemos, Santa Madre de Dios.
0: No deseches las súplicas que te dirigimos en nuestras necesidades. Antes bien, líbranos de todos los peligros. Oh siempre Virgen gloriosa y bendita. Amén.
1: Bajo tu amparo nos acogemos, Santa Madre de Dios.
0: No deseches las súplicas que te dirigimos en nuestras necesidades. Antes bien, líbranos de todos los peligros, oh siempre Virgen gloriosa y bendita. Amén.
1: Bajo tu amparo nos acogemos, Santa Madre de Dios.
0: No deseche las súplicas que te dirigimos en nuestras necesidades. Antes bien, líbranos de todos los peligros, oh siempre Virgen gloriosa y bendita. Amén.
1: Bajo tu amparo nos acogemos, Santa Madre de Dios.
0: No deseches las súplicas que te dirigimos en nuestras necesidades. Antes bien, líbranos de todos los peligros, oh siempre Virgen gloriosa y bendita. Amén.
1: Bajo tu amparo nos acogemos, Santa Madre de Dios.
0: No deseches las súplicas que te dirigimos en nuestras necesidades. Antes bien, líbranos de todos los peligros, oh siempre Virgen gloriosa y bendita. Amén.
1: Bajo tu amparo nos acogemos, Santa Madre de Dios.
0: No deseches las súplicas que te dirigimos en nuestras necesidades. Antes bien, líbranos de todos los peligros, oh siempre Virgen gloriosa y bendita. Amén.
1: Bajo tu amparo nos acogemos, Santa Madre de Dios.
0: No deseche las súplicas que te dirigimos en nuestras necesidades. Antes bien, líbranos de todos los peligros, oh siempre Virgen gloriosa y bendita. Amén.
1: Bajo tu amparo nos acogemos, Santa Madre de Dios.
0: No deseche las súplicas que te dirigimos en nuestras necesidades. Antes bien, líbranos de todos los peligros, oh siempre Virgen gloriosa y bendita. Amén.
1: Oh María, dulce fuente de amor, hazme sentir tu dolor, para que llore contigo la muerte de tu Hijo y goce contigo su resurrección, y que, por mi Cristo amado, mi corazón abrazado, más viva en Él que conmigo. Amén.
0: Te suplicamos, Señor, que derrames tu gracia en nuestras almas, para que los que por el anuncio del ángel hemos conocido la encarnación de tu Hijo, Jesucristo, por su pasión y su cruz, seamos llevados a la gloria de la resurrección, por el mismo Jesucristo nuestro Señor. Amén.
1: Santísima Trinidad, que eres un solo Dios, gracias por tu presencia, por tu amor, por tu bondad, por todas las gracias que derramas para todos nosotros, tus hijos. Bendito y alabado eres. Santísima Virgen María, Madre de Dios y Madre nuestra, gracias por tu preciosa y perfecta intercesión. Queremos pedirte primero, Madre mía, dale las gracias a tu preciosísimo Hijo Jesucristo de nuestra parte, por todos esos milagros que ha hecho hasta este momento. Gracias. Y queremos poner en tus benditas manos las peticiones de todos tus hijos que llaman a esta bendita señal.
0: Lucía Ayala Ponce de Chihuahua pide por las necesidades de la familia Ayala Ponce, por la salud de Isabel, Sanari, Ayala, Hortensia Aguirre, Lupita García. María Luisa Claudio de Veracruz pide por las necesidades de Javier y Alejandro Sainz, por Kevin Juárez, por Elizabeth Pérez, por Lorenzo Carranza, por el presbítero Álvaro Sánchez y por Lilia Claudio. Asimismo pide por la salud de María de Jesús Hernández y por María Luisa Claudio. Gustavo Antonio Blanco de Veracruz pide por las necesidades y conversión de David Antonio Blanco Cano, asimismo por la familia Blanco Cano. Amelia del Carmen Mojica de Veracruz pide por las necesidades de Rosalía Mojica Delfín, por Héctor Usanca Mojica y por la familia Usanca Ruiz, por Juan Pablo Uscanga Mojica. María del Socorro Rico de Querétaro pide por las necesidades de la familia Aboitia Rico y por Irvir Noel Aboitia Rico. Patricia Pérez Olvera del Estado de México pide por las necesidades de la familia Pérez Olvera, por Agustín, Edgar y María de los Ángeles Pérez, por la paz del mundo, por la conversión de la humanidad, por los enfermos y por la Iglesia. También pide por el descanso eterno de Roberto Pérez, Filiberto Olvera, Isaac Pérez, Jorge Artemio Alminia.
1: Santísima Trinidad, que eres un solo Dios, Santísima Virgen María, Madre de Dios y Madre nuestra, gracias por todo, gracias por tanto. Amén.

0: Oremos. Oh Dios, que en este sacramento admirable nos dejaste el memorial de tu pasión, te pedimos nos concedas venerar de tal modo los sagrados misterios de tu cuerpo y de tu sangre, que experimentemos constantemente en nosotros el fruto de tu redención. Por Cristo nuestro Señor.
1: Amén.
0: Bendito sea Dios.
2: Bendito sea Dios.
0: Bendito sea su santo nombre.
2: Bendito sea su santo nombre.
0: Bendito sea Jesucristo, verdadero Dios y verdadero hombre.
2: Bendito sea Jesucristo, verdadero Dios y verdadero hombre.
0: Bendito sea el nombre de Jesús.
2: Bendito sea el nombre de Jesús.
0: Bendito sea su sacratísimo corazón.
2: Bendito sea su sacratísimo corazón.
0: Bendita sea su preciosísima sangre.
2: Bendita sea su preciosísima sangre.
0: Bendito sea Jesucristo en el santísimo sacramento del altar.
2: Bendito sea Jesucristo en el santísimo sacramento del altar.
0: Bendito sea el Espíritu Santo Paráclito.
2: Bendito sea el Espíritu Santo Paráclito.
0: Bendita sea la excelsa Madre de Dios María Santísima.
2: Bendita sea la excelsa Madre de Dios María Santísima.
0: Bendita sea su Santa e Inmaculada Concepción.
2: Bendita sea su Santa e Inmaculada Concepción.
0: Bendita sea su gloriosa Asunción.
2: Bendita sea su gloriosa Asunción.
0: Bendito sea el nombre de María, Virgen y Madre.
2: Bendito sea el nombre de María, Virgen y Madre.
0: Bendito sea San José, su castísimo esposo.
2: Bendito sea San José, su castísimo esposo.
0: Bendito sea Dios en sus ángeles y sus santos.
2: Bendito sea Dios en sus ángeles y en sus santos.
3: Dios te salve María, llena eres de gracia, el Señor está contigo. Bendita tú eres entre todas las mujeres, y bendito es el fruto de tu vientre Jesús.
4: Santa María, Madre de Dios, ruega por nosotros pecadores, ahora y en la hora de nuestra muerte. Amén.
3: Santa María, Reina y Madre de María Visión,
4: ruega por nosotros.
3: Dios te salve María, llena eres de gracia, el Señor está contigo. Bendita tú eres entre todas las mujeres, y bendito es el fruto de tu vientre Jesús.
4: Santa María, Madre de Dios, ruega por nosotros pecadores, ahora y en la hora de nuestra muerte. Amén.
3: Santa María, Reina y Madre de María Visión,
4: ruega por nosotros.
3: Dios te salve María, llena eres de gracia, el Señor está contigo. Bendita tú eres entre todas las mujeres, y bendito es el fruto de tu vientre Jesús.
4: Santa María, Madre de Dios, ruega por nosotros pecadores, ahora y en la hora de nuestra muerte. Amén.
3: Santa María, Reina y Madre de María Visión,
4: ruega por nosotros.
5: La bendición de Dios Todopoderoso, Padre, Hijo y Espíritu Santo, descienda sobre todos y nos acompañe siempre.
4: Amén.
5: Ave María Purísima,
4: sin pecado original concebida,
5: alabado sea Jesucristo,
4: sea por siempre bendito y alabado.

Proclama mi alma la grandeza del Señor. Se alegra mi espíritu en Dios mi Salvador, porque ha mirado la humillación de su esclava. Desde ahora me felicitarán todas las generaciones, porque el Poderoso ha hecho obras grandes por mí. Su nombre es santo, y su misericordia llega a sus fieles de generación en generación. Él hace proezas con su brazo, dispersa a los soberbios de corazón, derriba del trono a los poderosos y enaltece a los humildes. A los hambrientos los colma de bienes y a los ricos los despide vacíos. Auxilia a Israel, su siervo, acordándose de su misericordia, como lo había prometido a nuestros padres, en favor de Abraham y su descendencia por siempre. Amén.

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Queridos hijos, que este tiempo sea un tiempo de oración por la paz. Los invito a renovar en sus familias el rezo del rosario por mis intenciones, para que yo pueda multiplicar sus oraciones e interceder por ustedes ante el Altísimo, a fin de que escuche sus oraciones y les conceda la paz. Estoy con ustedes, y como nunca antes, oro por ustedes y con ustedes, hijos míos. Gracias por haber respondido a mi llamado.

Estamos aquí en la comunidad del Corcovado, municipio de Autlán, y para nosotros es un gran honor recibir esta antorcha, que significa la paz que todos los mexicanos deseamos. Y nosotros somos una comunidad que tenemos el deseo de que México sea un país pacífico, un país donde reine la armonía, donde todos podamos convivir en sana paz y en armonía. Esta antorcha significa pues la paz de Cristo que solo Dios nos puede dar.

que trae a nuestra comunidad. Y hoy que estamos iniciando esta peregrinación, pues como signo de la paz de Dios, va a presidir esta antorcha que vamos a encender en estos momentos.

Muchísimas gracias a María Visión por esta visita tan especial que nos han hecho en estos dos días. Realmente vemos en la televisora una ventana al mundo donde podemos nosotros compartir nuestra fe. Me siento muy orgulloso rodeado del grullo, porque no es el de abajo. El grullo es la gente que está viva aquí. El grullo es la gente que cree. El grullo es la gente que profesa. El grullo es la gente que lleva en su día a día las virtudes del corazón sacratísimo del Señor Jesús. Y aquí rodeado de niños, de adolescentes, de jóvenes, de adultos, de abuelitos, de hermanos todos, expresamos nuestra gratitud a María Visión, a sus televidentes por hacer este momento posible, y especialmente a Dios nuestro Padre, que nos deja converger y ser familia y representar la unidad de una iglesia que emana del corazón abierto de Jesús sacramentado. Gracias, gracias hermanos todos, gracias por su presencia, gracias por su oración, nuestra oración siempre por este apostolado que lleva la alegría de la palabra viva del Hijo de Dios.

¡Que viva Cristo Rey! ¡Que viva Santa María de Guadalupe! ¡Que viva la Iglesia Católica! ¡Que viva el grullo cristiano! ¡Viva el grullo guadalupano! Fuerte el aplauso para nuestra Madre Santísima de Guadalupe. Gracias por su visita. Esta es su casa, el grullo. ¡Viva el grullo!

0: Pérez Guadalupe Martínez Garay. Soy licenciada en educación inicial. Tengo un diplomado en autismo. Yo estoy participando de catequesis hace 7 años. Ellos vienen a una preparación cristiana para que ellos puedan saber la importancia que tienen el recibir sus sacramentos. Ellos reciben el sacramento de la comunión y de la confirmación. Nosotros, nuestra preparación es de 10 meses. Ellos se preparan constantemente. Tenemos diferentes actividades lúdicas, prácticas, a donde ellos ven la importancia que es esta fe, para que ellos conozcan a Cristo y sobre todo se enamoren de Él, sepan quién es Él. Nosotros de esa manera estamos fomentando la paz. Si no hay amor, no hay paz definitivamente. Y ellos lo saben, los niños saben que el amor es servir, ayudar, ser humilde. Y nosotros fomentamos de esa manera el amor espiritual para que ellos puedan llevarlo a su prójimo, amar al prójimo y servirlo sobre todo.
1: Realiza, oh Jesús.
2: Realiza, oh Jesús,
1: tu presencia entre nosotros.
2: Tu presencia entre nosotros.
1: Pues estamos reunidos en tu nombre.
2: Pues estamos reunidos en tu nombre.
1: Para amarnos.
2: Para amarnos.
1: Comprendernos.
2: Comprendernos.
1: Y unirnos para tu gloria.
2: Y unirnos para tu gloria.
1: Por el bien común de la Iglesia.
2: Por el bien común de la Iglesia.
1: Y del mundo.
2: Y del mundo.
1: Donde hay caridad y amor.
2: Donde hay caridad y amor,
1: ahí está Dios.
2: Ahí está Dios.
0: Para que ellos puedan servir a su prójimo, deben ellos aprender a llevar esa paz. En la actualidad hay mucho joven que se está yendo por el mal camino. Entonces ellos tienen que saber qué importante tiene la paz.

Mi experiencia como sacerdote desde el momento en que se nos dijo por parte del señor obispo y por parte del padre Dagoberto Torres, pues fue una esperar con alegría esta caravana por la paz. Fue motivar a la comunidad cristiana de esta población de San Patricio, la parroquia que está a mi indigno cargo. Fue un caminar con entusiasmo, motivando a la comunidad para esperar este momento tan importante, 3 y 4 de octubre, en el cual recibiríamos nosotros esta hermosa experiencia de encuentro con Dios a través de los miembros de María Visión. Creo que en este momento que estamos por cerrar esta experiencia, puedo decirlo con gran satisfacción, es una bendición de Dios. Agradezco a esta emisora, a esta televisora, agradezco a cada uno de sus hermanos que se han venido a esta experiencia y a este lugar caluroso, de tantas cosas, pero sobre todo ese calor humano que nos hace experimentar el amor de Dios a través de María Santísima. Agradezco a Dios en su infinita misericordia y pongo la mirada en Jesús, que de su corazón brota sangre y agua donde nace la iglesia. Y esa iglesia de la cual soy parte, me siento orgulloso de llevar a cabo esta misión aquí en este lugar de San Patricio Melaque, en esta hermosa bahía que recibe a todos nuestros hermanos católicos y no católicos y que nos ayudan juntos a ir caminando al encuentro con el Señor. Gracias a María Santísima, nuestra Madre, Reina y Madre de la Paz, gracias a su Hijo Jesucristo, que nos da el gran don del sacerdocio, y gracias a Dios Padre, que se manifiesta en su Hijo para la redención del mundo. Y simplemente quiero decirles, esta es su casa. Dios me los bendiga y dar gracias por esa oportunidad que se nos ha brindado, tan fuerte y de tan gran experiencia de encuentro con Dios. Gracias, gracias.

creo que el Sagrado Corazón en mi vida es importante, porque yo desde infancia, mi mamá en su casa, teníamos dos grandes imágenes. Una imagen es la Santísima Virgen de Guadalupe, que se encuentra en la diócesis de Colima, en la Catedral de Colima. Esta imagen tiene más de 2 metros en lona, grabada, y cuando la revolución, esta imagen pasa a la comunidad donde mis papás vivían, mis abuelitos. Y otra imagen muy hermosa y muy digna es el Sagrado Corazón de Jesús, que ocupa un lugar primordial en mi vida como sacerdote. Puedo decirlo con gran satisfacción, son los dos grandes pilares que me han hecho ir buscando desde mi infancia la presencia de un Dios que me ama y de un Dios al que se hace presente y visible en mi sacerdocio, en mi ministerio. Puedo llamarlo con mucha alegría, es parte de mi ser, parte de mi vida. ¿Por qué? Porque es otro Cristo que se manifiesta en cada uno de nosotros en la medida en que dejamos entrar al corazón de Jesús en nuestras vidas. Incluso aquí en esta comunidad en la cual me encuentro, tenemos un grupo de personas, ellos y ellas, que todos los viernes se reúnen toda la tarde a su hora de oración, a su momento de rezar ahí al Sagrado Corazón, y concluimos con la misa en la cual celebramos los viernes primeros, acompañado de las confesiones, acompañado de estos hermanos nuestros que siempre se acercan con una vela en sus manos y que siempre ofrecen a Dios Padre.